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6: Gracias, gracias por estar en la sintonía de Alternativa 98. Les doy la bienvenida a Momentos Mágicos de lunes. Gracias por estar presentes. Y vamos a comenzar hoy con las de casa. La otra vez pusimos las de casa rockeras. Hoy son las de casa, sí. Las que normalmente ponemos, compartimos, y esto es Laura Armendáriz con La Danza de la Floja. Esto es de 1965, saludos para James.

Fue Laura Armendáriz con La Danza de la Floja. Pues sí, un cover de Dance, de Sorbas Dance. Vamos ahora con saludos para mi hermana Chayo. Muchas gracias por la sintonía. Saludos también para mi hermano Luis Enrique, para César Núñez, Octavio, para Sergio Durán y para James. Gracias. Vamos ahora con los Jets y esto que se llama A mí me llaman Popeye. Eso dicen ellos. Esto lo grabaron en el 64.

A mí me llaman Popeye, eso nos cantaron los Jets aquí en los momentos mágicos de Alternativa 98 con teléfono en cabina 449-994-6480. Concédeme el gusto de saludarte a través de estos micrófonos. Gracias por tu sintonía y este es Emily Kranz con Cupido 1962.

Eso fue a cargo de Emily Kranz con Cupido, con saludos para mi canalito Carlos Enrique y a su esposa Daniela Araiza, que nos están escuchando. Muchas gracias. Pues sí, bien simpática esa canción de Lupe Armendáriz, La danza de la floja. Estamos en Las de Casa, Alternativa 98, y escuchemos ahora a Los Tres con Ella. Así viene, que originales para ponerse el nombre. Y ellos nos van a interpretar esto que se llama Supercalifragilisticexpialidocioso.

Estuvo los tres con ella, con esto de supercalifragilisticexpialidocious. Era el reto era cantarla y no equivocarse. Yo por eso mejor ni me arriesgo para no equivocarme. Gracias, saludos. Qué bueno que se van sumando a la sintonía. Saludos a Rafael González. Saludos también a, ¿quién más? Me falta Mónica Ángel. Muchas gracias. Y también para Bruno. Vamos con los Crazy Boys y esto de Besitos, sí, 1967.

Fueron los Crazy Boys con Besitos Sí y Besitos No, aquí en las de casa, en los momentos mágicos de Alternativa 98, en este lunes, momentos mágicos en los pasajes oníricos. Gracias, ojalá que vayan a sumándose a la sintonía de Alternativa. Y vamos ahora con esto de los Loud Jets. Ellos nos van a interpretar esto que se llama Y se vale bailar. Bueno, no se llama así, Y se vale bailar, sino que la canción se llama Porky Twist y Se vale bailar. Esto es de 1962.

0: gozar. Es muy bonito, lo van a bailar, ya lo van a ver.
1: Eso fue el Porky Twist con los Loud Jets. Bailando, bailan. Yo sí estaba baile, baile con las puras pestañas porque ya se me andan también engarrotando. Pero bueno, pues se mueve lo que se puede. Así es que eso fueron los Loud Jets, Porky Twist, 1962, aquí en Los Momentos Mágicos. Y vamos ahora con Lalo Carrión, que nos interpreta esto que se llama Sueño Azul, 1964.

Eso fue a cargo de Lalo Carrión con esto de Sueño Azul. La escuchaste aquí en Alternativa 98 en Los Momentos Mágicos. Vamos ahora con saludos para Liz Messi, que está ya en sintonía. Gracias por ello. Y hay quienes dijeron que esta canción es muy adecuada ahora que ya entró el otoño. Esto es Roberto Jordán con Amor de Estudiante.

Pues ahí estuvo esto de Roberto Jordán con Amor de Estudiante, con saludos para Alexa y Alex Ballín. Muchas gracias también por estar en sintonía. Y continuamos porque poco tiempo y mucha música. Esto es para que también sigamos bailando y esto es, bueno, lo que podamos bailar. Yo hablo por mí. Y si está lavando trastes, como yo sé que de algunos de ustedes que les ponen a lavar los trastes, o ustedes por decisión propia lavan los trastes, pues tengan mucho cuidado porque se pueden resbalar. Así es que cuidadito, cuidadito. Este es Lalo Guerrero y él nos interpreta el Twist de Luis, 1961.

0: Y todos como Luis, pues vamos a bailar el twist. Espero que sí lo hayan bailado con el genial Lalo Guerrero. Pre-Ardillitas, antes de que empezara ahí con su show de las ardillitas. Twist de Luis, 1961. Vamos a la pausa, regreso en unos momentos en lo que usted se anima a agarrar el teléfono y mandar su mensaje.
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0: Continuamos con las de casa aquí en Alternativa 98, 449-994-6480. Deje, repito, algunos saludos porque pues me dicen que me están escuchando, pero no los escucharon. Pero bueno, ahí está. Saludos para Liz Messi también. Muchas gracias. Saludos para quien me falta. Pues todos los que saludé, a César, a... ¿quién más? Mi hermano Luis Enrique, Carlos Enrique, mi carnal, su esposa, donde está su esposa Daniela Araiza. Muchas gracias a Sergio Durán, a James, a Alexa y Alice Ballín, Mónica, Ángel, Octavio, mi hermana Chayo, para Rafael, Bruno y para, ya dije, Liz Messi. Muchas gracias. Vamos con esta agrupación que usted me va a decir quién cantaba aquí. De hecho, se va a notar inmediatamente quién cantaba aquí. Esto es Los Trincas con La Vaca Lechera, 1964.

Ahí estuvieron los Trincas con una vaca lechera. Pues, ¿quién cree que cantaba aquí? Era el genial Germán Valdés. No, ¿cuál Germán Valdés? Era Gaspar Enaine Capulina. Estaba Capulina aquí en esta agrupación de los Trincas. Era un trío que dice que los otros dos se pusieron celosos porque él ya tenía un disco grabado y pues no les pareció y pues, se separaron. De ahí surgió después Viruta y Capulina. Vamos ahora con esta marimba, Marimba Cuquita, qué simpático nombre, que nos interpretan esto para todos los que lo son, el travieso.

Es fue la marimba Cuquita con Travieso. Sí, hay varios, yo sé, me consta varios de los que me escuchan que son bien traviesos. Algunos de esos traviesos inocentes, otros no lo son tanto, pero lo son. Y ya hicimos el corte y usted dirá si nos seguimos otro ahora con las de casa o le cambio, usted me dice. Porque por mientras usted se decide a qué, a

tiempo. Esto va muy guapachosón. La otra me recordaban de esta canción, y sí, pues, simpática como la varias de Toño Quirasco. Y esto es 125 pecas, y imagínese ponerse a contarlas. Esto es de 1966 y póngase a bailar.

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1: Pues ahí estuvo las 125 pecas y qué bueno que las contó antes de que surgiera el apagón, nos reporta mi amigo Erika, al quien le mandamos saludos, que todo el norte o casi todo el norte hubo un apagón masivo. Ojalá que pronto regrese o por lo menos que no suceda nada, nada de, pues, inadecuado o de eso que no se desea. Gracias por estar votando, que me siga otra hora con las de casa. Gracias y vamos ahora con este dueto también que ni se los voy a presentar porque ustedes lo van a decir quiénes son. Pero esto que se llama, esto ellos nos interpretan esto que se llama Chico Agogó y lo grabaron en 1967.

Chico Agogó, con la cual Tomasita anda baile y baile, mamá de Amado, a quien quienes les mandamos saludos, y a todos los bikeros de Aguascalientes. Saludos también a Rafota, gracias por la sintonía. Y esos fueron los polivoces interpretando esto de Chico Agogó, aquí en Las de Casa. Y qué bueno, siguen votando porque me siga con Las de Casa. Así es que por mientras vamos a continuar con esto de César Costa, que nos interpreta Canta, canta, canta, 1962. Y pues canten.

César Costa interpretando Canta, Canta de 1962 aquí en Las de Casa, con saludos para Guaque y su esposa Dora, que también nos está escuchando y que dice que ya está calentando la cena. Bueno, pues que tengan muy buen provecho. Yo sé que algunos otros también están cenando, pues aprovecharlo y disfrutar la cena, pero si se ponen a bailar mientras cenan, pues hay que tenerlo, hacerlo con mucho cuidado. Vamos ahora con esto de la comparsa estudiantil de San Luis Potosí, que nos interpreta esto llamado España Twist.

Pues ahí estuvo el ritmazo de la comparsa estudiantil de San Luis Potosí. Escuchaste aquí en Alternativa 98, lunes de pasajes oníricos y en dos momentos mágicos, España Twist. Y vamos ahora con Enrique Guzmán. Gracias, gracias. Todos están opinando que me siga otra hora. Saludos para Max Palomino. Muchas gracias. Que le siga muy bien. Muchas gracias, Maxim, a su papá, a su mamá. Saludos a todos los que están escuchando. También a toda la familia que hoy sí están en pleno, toda la familia Zavala Bernal. Gracias por la sintonía. Y vamos ahora con Enrique Guzmán y esto que se llama La Balsa, 1965.

Niña la pelirroja con los Blue Kings aquí en Las de Casa, ya terminando la primera hora, nos seguiremos con ellas, con Las de Casa, gracias a su solicitud de que me siguiera así. Antes de la pausa, escuchamos a los Dominics con Sin Final, 1966.

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9: Continuamos en la segunda hora de Las de Casa, gracias a todas sus... porque votaron porque sí, me siguiera con Las de Casa. Usted que no se ha reportado, ojalá que se anime a hacerlo en el 449-994-6480. Y esto es a cargo de Angélica María, que nos interpreta esto llamado No Te Puedo Abrazar, 1964.

No te puedo abrazar. Eso fue, nos cantó Angélica María. Y te recuerda que el teléfono en cabina es el 449-994-6480. Y con saludos para Dora, de parte de Ricardo. No, perdón, de parte del Guaje. Esto es Ricardo Roca con Melodía Desencadenada.

Fue Ricardo Roca con Melodía Desencadenada, aquí en Alternativa 98, Las de Casa. Gracias por tu sintonía. Y creo que te iba a comentar algo. A saludos para el Jabo TV, que hoy todavía, qué bueno, lo mandaron a trabajar todavía a estas horas, mientras otros días a estas horas ya está ahí de flojo, echando, disfrutando ahí en su casa. Vamos ahora con los Hooligans y esto que se llama, déjeme nada más, acá está, de este lado, Muy Feliz, 1963.

A cargo de los Hooligans con muy feliz y vamos ahora con saludos para quién más iba a saludar a alguien pero ya se me pasó. Ah, Cire, muchas gracias Cire, las que está escuchando el programa, qué bueno que les gusta la selección musical y vamos ahora con los Jets y esto que se llama Ya pasó de moda 1967.

Escuchamos a los Jets con esto llamado Ya pasó de moda. Así es que pues como ya pasó de moda, seguimos con la otra que tengo preparada para ustedes y estos son los Mavers con Di que sí, 1963.

Pues ahí estuvo los Mavers con Di que sí, di que sí. Ya dice que siempre hay que decir que sí, así es que pues sí, pero con mucho cuidado, con mucho cuidado. Vamos a continuar, pero a la espera de sus mensajes. Gracias por su sintonía. Y esto es Manolo Muñoz con Adán y Eva, 1969.

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Es fue Manolo Muñoz con Adán y Eva en Las de Casa en la segunda parte. Vamos con Margie y Orquesta con esto de Tú serás mi baby. Esto lo cantó en 1963.

Escuchamos a Margie y Orquesta con esto de Tú serás mi baby. Alternativa 98, gracias por tu sintonía. Saludos para Smoke, gracias, saludos para Samu. Gracias, que es que dice que no le gustan, digo que no las conoce, pero que le gustan. Saludos para el Jabo TV también. Ah, ya lo había saludado. Bueno, saludos a Elizabeth, que nos va a cantar esto que se llama Yo te amo, 1966. Elizabeth, yo también. La, la.

Pues fue Elisabetta con Yo te amo, 1966. Y en esos años yo también la amaba y la sigo amando. A Elisabetta, gracias por tu sintonía. Vamos ahora con... Es que siempre digo gracias porque creo que alguien más escribió, pero resulta que no. Y esto es Estela Núñez que nos interpreta esto que se llama No vale la pena. 1966. ¿Y si vale la pena o no? ¿Usted qué dice?

Pues ahí dice, ¿para qué enojarse? Mejor es mejor cantar. Si lo mandan a lavar trastes o a trabajar, que salga a trabajar a deshoras, pues hay que poner carita de bueno y cantar. Mejor cantar. Claro que sí. Y vamos ahora con esto para que recuerden. Yo les digo que algunas de estas canciones... Ay, bueno, pues ¿qué les digo? Este es Frankie y los Matadores. Conozco a los dos. 1967.

Es Frankie y los Matadores con Conozco a los Dos. ¿Qué más da que la gente nos diga? Pues sí, 449-994-6480. Si de todos la gente va a decir, pues usted comuníquese. Pues total es la misma. 449-994-6480. Y vamos con las hermanas Navarro. Y esto que se llama un telegrama. Luego voy a la pausa y regreso con la última parte de las de casa.

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10: Y continuamos con las de casa. Y mire, de una vez les voy diciendo que las próximas dos secciones son los éxitos extranjeros y del tingo al tango. ¿Cuál quiere primero? ¿Éxitos extranjeros o del tingo al tango? Vamos con los Chicks y esto que se llama Las Verdes Hojas del Verano, 1969, con saludos.

Bueno, pues ahí está la votación. Las dos secciones las voy a poner, pero según lo que la que gane más votos es con la que sigo, de ahorita de 11 a 12, y la otra será de 12 a 1. Las de éxitos extranjeros o las del Tingo al Tango. Vamos con las Gemelas de Oro, que nos interpretan esto llamado Wulebu, 1966.

Es fueron las gemelas de oro con Bulebú aquí en Las de Casa, segunda parte, Alternativa 98. Y ahora escuchemos a Liliana Martín con esto que se llama Dímelo en Septiembre. Y apúrale porque ya mero se acaba.

Escuchamos a Lilian Martin con Dímelo en septiembre en Alternativa 98, pasajes oníricos, lunes de momentos mágicos. Recuerde con qué sección quiere que siga ahorita que terminemos las de casa, los éxitos extranjeros o del tingo al tango. Vamos con los Aragón y esto que se llama Me Gusta el Twist, 1962.

Life, me gusta el twist con los Aragón aquí en Las de Casa. Y ahora escuchemos a esta agrupación llamada Los Belmonts, que nos interpretan esto que se llama Que te deje de querer, 1965.

los Belmonts, y que te deje de querer, mi amor. Bueno, pues es que yo estoy contento y cuando está uno contento canta. Aparte, no dijimos hace rato que si lo castigan, lo que sea, hay que cantar. Así es que yo, aunque no esté castigado, canto feo, feo, eso sí, pero canto. Y saludos a Gema, muchas gracias Gema que nos escribes y nos haces saber tu sintonía. Gracias. Y vamos con los chicos del rock y esto que se llama Mi Canto de Amor.

Los esto fue Los Chicos del Rock con esto llamado Mi Canto de Amor. 449-994-6480, teléfono en cabina para que me hagas el favor de comunicarte, mandarme un mensaje haciéndome saber que escuchas el programa, y si le acompañas una opinión, pues mejor, bienvenido. Vamos con Los Locos del Ritmo y esto que se llama Solo por Ti, 1963.

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Y bueno, eso fue Los Locos del Ritmo con Solo por Ti. Y voy a ponerte dos canciones seguidas, pero ya de los años 70. No se las voy a anunciar. Usted mándeme un mensaje y me dice, esta es tal y la canta tal y la que sigue también igual. A ver si regreso para anunciar el corte y si no, pues ya nos vamos hacia él.

0: Efectivamente, Canciones Inocentes, en aquella época, 1977, primero fue Los Babies con Va Cayendo Una Lágrima, y esta fue Chavita con Huesito de Chabacano. Voy a la pausa, regreso con la sección ganadora de Acuerdo a Sus Votos, y luego al regreso de esa sección, después de una hora, seguiré con la que quedó en segundo lugar con un solo voto.
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4: Regresamos para seguir el programa de Momentos Mágicos, los pasajes oníricos, con saludos para Eloy. Muchas gracias y vamos con los éxitos extranjeros que fueron las que quedaron en primer lugar. Y esto es a cargo de Kyu Sakamoto con Sukiyaki 1963.

Escuchamos a Kyu Sakamoto con Sukiyaki, un gran éxito en 1963. Alternativa 98-449-994-6480. Y vamos ahora con Claude François, que nos interpreta esto de Comme d'habitude. A ver si usted identifica cuál es. Esta es la original de una canción que se volvió un gran éxito, pero Claude François lógicamente tuvo un gran éxito con esta pieza allá en 1967.

Eso fue a cargo de Claude François con My Way, Comme d'habitude, la original. Esto fue la primerita. De aquí sacaron la versión de My Way. Gracias por tu sintonía. Y vamos ahora con esto de Leo Dan y esto que se llama Funny, 1964.

Escuchamos a Leodán con Fanny 1964 en la sección de éxitos extranjeros aquí en Alternativa 98 en este lunes de momentos mágicos. Y vamos ahora con Marisol y esto que se llama Tómbola 1962.

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Eso fue Tómbola con Marisol, 1962, con saludos para Ernesto hasta Rincón de Romos, y él le manda saludos a Bruno. Saludos también a quién más falta por saludar, creo que nada más, a los que no se han comunicado, a Marco y su familia, a Gema también ya la saludamos, a Samu, gracias por estar presentes. Y vamos con Rica Saray y esto que se llama Casa Choc, 1969.

Rika Saray nos interpretó esto de Casa Choc, 1969, ya llovió. Vamos ahora con, pero déjame ver, porque creo que alguien me escribió, yo me emociono, pues no, son los mismos. Muchas gracias, de todos modos, saludos a todos los que siguen escuchando el programa, contento con ustedes, y esto es a cargo de Roberto Carlos, y esto que se llama El Gato Está Triste y Azul, y no nada más El Gato.

Eso fue a cargo de Roberto Carlos con El Gato que está triste y azul. 1972, lo escuchaste aquí en Alternativa 98. Y vamos ahora con Sandro y esto... Ah, no, perdón, primero tenemos a Palito Ortega con esto que se llama Sabor a Nada, 1963.

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6: Continuamos en Alternativa 98, pasajes oníricos, momentos mágicos de lunes. Saludos a Don Luis. Y esto es a cargo de Nicola Di Bari como Violetas, 1972.

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Saludos para Mario Guzmán, eso fue Nicola Di Bari como Violetas 1972. Seguimos con los éxitos extranjeros y esto corre a cargo de Sandro y esto que se llama Así 1968.

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1: Escuchamos a Sandro con Así. Con saludos para Fernando, muchas gracias por su llamada. Saludos también para ¿quién más? Bueno, pues sí, dice James, de los mejores intérpretes que he escuchado. Y vamos con Rafael y esto que se llama Cuando tú no estás, 1966.

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Eso fue a cargo de Rafael con esto de Cuando tú no estás en los éxitos extranjeros. Alternativa 98-449-994-6480. Escuchamos ahora a José Guardiola con esto que se llama Nubes de Colores, 1962.

Eso fue José Guardiola con Nubes de Colores en 1962. Y vamos ahora con los hermanos Rigual con esto que se llama Alguien Cantó, 1968.

Esos fueron los hermanos Rigual que nos interpretaron esto llamado Alguien Cantó. Aquí en, lo escuchaste en Alternativa 98 y escuchemos ahora a Maciel con La La La 1968.

Eso fue a cargo de Maciel con el la 1968 con saludos a Ani y pues mi más sentido pésame por la pérdida que tuvo. Pronta aceptación. Yo sé que la música suele ser a veces un paliativo para que disfrutemos o sigamos disfrutando de la vida, que tiene que ser así, porque la vida se vive hacia adelante. Vamos con esto de Altemar Dutra con Bricas, 1970.

Fue Brigas con Altamar Dutra en los éxitos extranjeros en Alternativa 98. A ver si nos da tiempo de poner dos piezas más. Esto es Julio Iglesias con A veces tú, a veces yo, 1976.

rápidamente nos vamos con Yoda-san y Les Champs-Élysées. Posiblemente no completo. Y regreso con la otra sección que tengo para ti.

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1: De regreso para continuar contigo en la Alternativa 98 y seguimos ahora con el Del Tingo al Tango, y esta es la agrupación italiana y Corby que nos va a interpretar esto de The Letter. Esta versión la hicieron en 1966.

desde Italia, Connie Corby, Connie, datemi un biglietto di aereo, o sea, la carta, así de fácil. Ahora vamos a Brasil, vamos a andar así como del, pues como dice, del tingo al tango, y este es Rica Saray que nos, ah no, sigue, o Salvajes, los Salvajes, que nos interpretan Sinto Muito, Sweet Marie, una canción de Wadsworth Mansion, ellos desde Brasil.

Eso fue a cargo de Os Salvajes con esto de Sweet Mary. Lo escuchas en Alternativa 98, gracias a quienes siguen en sintonía, que me han acompañado desde el inicio y también los que se han ido me han ido acompañando a través del mismo. Vamos ahora a España con Nené y esto que se llama Muñeca de Cera. Lo escuchas en Alternativa 98.

Bueno, pues eso fue Nené con Muñeca de Cera, Alternativa 98. Y vamos ahora hacia Francia, porque esta cantante que hace ratito la escuchamos con Casa Choc, Rika Saray, ella nació en Jerusalén, allá en Israel, pero muchísimo tiempo después, no digo, estuvo mucho tiempo radicando en Francia. Y nos lleva a Francia a escuchar esto de Eres Tú, aquí en Alternativa 98.

escuchamos a Rika Saray con esta versión en francés de Eres Tú, aquí en Del Tingo al Tango, Alternativa 98. Si todavía no te has animado a escribir, ojalá que lo hagas en el 449-994-6480, que lo puedes hacer también desde tu alternativa. Desde ahí nos mandas mensaje y lo recibo gustosamente. Vamos a Suecia a escuchar a Sitz con esto que se llama Save Your Kisses for Me.

Escuchamos a Sheets con esto de Save Your Kisses for Me aquí en Alternativa 98. ¿Y hacia dónde vamos? Hacia Indonesia a escuchar a esta cantante llamada Arie Koesmiran. Bueno, ya se me olvidó si es cantante o mujer o hombre. Esto es la versión que hacen de El Cóndor Pasa desde Indonesia.

Hasta Indonesia nos llevó Aerie Cosmirane con el Cóndor Pasa. Esto lo grabó en 1970 y lo escuchaste hoy aquí en Alternativa 98, 449-994-6480. Y vamos ahora a Serbia a escuchar a Dorde Marjanovic con esta versión de Natalie, 1965.

Eso a cargo de Dorte Marjanovic con Natalie desde Serbia, aquí en Alternativa 98, del Tingo al Tango. Y de Serbia nos vamos a Argentina a escuchar a Flash con esta versión que hicieron en 1972 de Sansón y Dalila.

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1: Vamos ahora a escuchar a Pavel Bobek y María Rotrova, que nos llevan hasta la República Checa a escuchar esto de Don't Fall in Love with a Dreamer.

Escuchamos en Del Tingo al Tango a Pavel Bobek y María Rotrova con esta versión de Falling, Don't Fall in Love with a Dreamer. Y otra más de Kenny Rogers es, pero esta vamos hasta, déjenme ver, hasta Dinamarca a escuchar a Peter Belli, que nos interpreta esto de Den Gamle.

Escuchamos a Peter Belly, que nos llevó hasta Dinamarca a escuchar esta versión de The Gambler. Aquí en el Tingo al Tango, alternativa 98-449-994-6480. Y vamos ahora a Dina, Alemania, a escuchar a Bert Kluber, que nos interpreta esto de El Chico de la Armónica.

fue Bernard Kluber con esto del chico de la armónica que nos llevó hasta Alemania aquí en Alternativa 98. Y ahora vamos a escuchar a la agrupación Cascade, que nos llevan a Finlandia a escuchar esto que se llama Feel Like Making Love.

Escuchamos desde Finlandia Cascade con Making Feel Like Making Love. 1976 fue cuando grabaron esta versión. Y ahora iremos hacia, nuevamente hacia Alemania. Nos regresamos hacia Alemania a escuchar a Mary Ross, que nos va a interpretar esta versión de Come Sumir. Lean on Me.

Fue Mary Rose desde Alemania con esta versión que hizo de Lean on Me, 1976, del tingo al tango. Y vamos ahora hacia Japón a escuchar a Tampopo, que nos interpreta esto de, a ver, ¿cuál es

Eso fue desde Japón, Tampopo, Tampopo, con Hotel California 1977. Se me hace que ya se me quedaron dormidos todos. Ya no sé más de ustedes. Así es que vamos con a Italia otra vez con Fórmula 3. Y esto que se llama Avevo una bambola de 1969.

0: Fórmula 3 desde Italia interpretando esta versión de The Games that People Play desde Italia. Y prácticamente con eso, Games People Play, así es. Con eso damos por terminado esta sección. Regreso, una breve pausa, regreso con otra sección. A ver con cuál terminamos. Voy a checar ahorita las secciones que estuve compartiendo en otros programas, a ver cuál ya sé. Semanas que no ponemos.
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0: Regreso sin saber con cuál sección sigo. Déjeme ver. Creo que vamos a terminar con esto de el folk. Sí, el folk, porque ya hace semanas que no comparto el folk con ustedes. Hay otro más. Sí, vamos con el folk, y esto es a cargo de Dulcimer, una agrupación inglesa que nos va a interpretar esto llamado Caravan. Ya se me perdió, mire nada más. Bueno, ahorita les digo el dato.
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Escuchamos a Dulcimer con Caravan de su disco And I Turn As I Had Turned As A Boy. Eso lo grabaron en 1971, una hermosa, hermosa canción de folk. Y vamos ahora hacia Italia con esta agrupación Grupo 2001, que nos interpretan Una Bambina, Una Donna, del disco L'Alba di Domani de 1972. Saludos para Fueguín.

Agrupación italiana, grupo 2001, interpretándonos una bambina, una donna, l'alba de Domani, di Domani, de 1972, en el folk de Alternativa 98. Vamos ahora con esta agrupación española llamada Mi Generación, que nos ofrece de su disco llamado igual Mi Generación, de 1971, Where Is Going Your Mind.

Escuchamos a esta agrupación española, Mi Generación, con Where Is Going Your Mind de 1971. Disco de ese mismo nombre, folk tranquilo, apacible para disfrutar aquí en el Pasajes Oníricos de Momentos Mágicos. Gracias. Aún te puedes comunicar, claro que sí, en el 449-994-6480. Estoy esperando a que termine de cargar esta canción, pero bueno, les dejo con Roy Harper, y uno de los guitarristas que influenció bastante a Led Zeppelin, especialmente a Jimmy Page. Él nos interpreta East of the Sun de su disco Flat Baroque and Berserk de 1970.

Escuchamos a Roy Harper con East of the Sun, al este del sol. Y vamos ahora con una de mis grandes favoritas del folk, de la música, en particular Sandy Denny, con Milk and Honey, de su disco It's Sandy Denny, 1970.

Escuchamos a Sandy Denny con Milk and Honey, 1970, disco It's Sandy Denny. Una hermosa voz en el folk de alternativa 98. Y vamos ahora con el canadiense. Más que cantante, él era un gran poeta. Y bueno, pues le dio por cantar ahí entonadito, pero para el gusto de muchos, pues es bastante agradable. Él es Leonard Cohen, que nos interpreta esto llamado Famous Blue Raincoat de 1971.

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1: Si aún gustas comunicarte, hazlo en el 449-994-6480. Estamos en el folk de los pasajes oníricos. Y escucharemos ahora a la agrupación Tambourline. Ellos nos van a ofrecer esto que se llama Love Song in G Minor de su disco Rebirth. Ellos son originarios de Nueva Zelanda y esto lo grabaron en 1973.

Fue Tambourlaine con esta hermosa pieza llamada Love Song in G Minor, 1973. Gracias por tu sintonía y vamos con Trees, este gran grupo inglés. Ellos nos van a ofrecer esto que se llama The Garden of Jean de Launay, del disco de ese mismo nombre que lo grabaron en 1970.

El jardín de Jane Delaunay fue lo que nos interpretó Trees, 1970, disco del mismo nombre de la canción. ¿Se acuerdan de Hot Legs, el grupo que interpretaba la de Neanderthal Man, el hombre del Neanderthal? Bueno, pues ellos también nos regalan este folk hermoso que se llama, ya se me perdió, aquí está, Take Me Back. Esto lo grabaron en 1976.

Escuchamos a Hot Legs con Take Me Back, 1976. Y ahora escuchemos a esta agrupación llamada Ithaca, que nos va a ofrecer también del mágico año de 1973, Questions.

Escuchamos a Ithaca interpretando esto llamado Questions de 1973. Para los pocos que siguen escuchando el programa, espero que esté siendo de su agrado. Vamos con Joan Baez, que nos interpreta esto llamado Love is a, It's Just a Four Letter Word, 1969.

Eso fue a cargo de Joan Baez con esto de Love is just a four letter word. El amor solo es una palabra de cuatro letras. 1969. Y déjeme ver, porque yo prácticamente me voy a despedir con la canción que sigue, deseándoles que pasen una tranquila y descansada noche. Los espero más tarde en el canto de las hadas de los pasajes oníricos. Y los voy a dejar con esta agrupación, este dueto llamado The Sally Angie, que pues se conformaba por Mike Oldfield y su hermana Sally Oldfield. The Sally Angie. Ellos grabaron el disco en el 68 llamado Children of the Sun, del cual les ofrezco esto que se llama Banquet on the Water. Descansen. Buena noche.

pasajes oníricos termina su transmisión. Gracias por acompañarnos. Hasta la próxima. 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
1: Revista del Consumidor. Radio. ¿Alguna vez te has preguntado qué contiene la pasta dental que usas todos los días? Si no lo sabes, quédate porque hoy en Revista del Consumidor Radio te enseñamos cómo preparar tu propia pasta dental en casa. Y lo mejor, su preparación te toma solo 30 minutos.
2: ¿Blanco o rojo? ¿Con yema o sin yema?

0: ella. Existen muchos mitos alrededor del huevo. Hoy te contamos la verdad sobre uno de los alimentos más consumidos en México y cómo puedes aprovecharlo mejor en casa. ¡Acompáñanos!
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0: Hoy vamos a preparar una tecnología doméstica, que es una excelente alternativa a los productos industrializados. Pasta dental. Además, es una receta validada por el Laboratorio Nacional de Protección al Consumidor.
2: Antes de comenzar, te compartimos los ingredientes que vamos a necesitar. 3 cucharadas de agua purificada. 2 cucharadas de glicerina pura. 2 cucharadas de lauril éter sulfato de sodio. Media cucharadita de carboximetil celulosa. 1/4 de cucharada de carbonato de calcio. 1/4 de cucharada de mentol. Y 6 gotas de esencia de menta.
0: Ahora, los utensilios que debemos tener a la mano son... 1 cuchara sopera. 1 cucharita cafetera. 1 tazón pequeño de vidrio. 1 tarro pequeño de plástico con tapa. Y 1 batidor de globo. Una vez que tenemos todo listo, vamos al procedimiento.
2: En el recipiente de vidrio, comenzamos vertiendo agua purificada, la glicerina y el mentol. Mezclamos con ayuda del batidor de globo hasta integrar los ingredientes. Sin dejar de mover, agregamos carbonato de calcio y la esencia de menta.
0: Después, incorporamos el lauril éter sulfato de sodio y agitamos suavemente hasta que se disuelva por completo. Poco a poco, añadimos la carboximetilcelulosa lentamente sin dejar de mover, hasta obtener una mezcla homogénea y con una consistencia más sólida.
2: Por último, envasamos la pasta dental en el tarro. Tapamos muy bien y etiquetamos con la fecha de elaboración y de caducidad. En este caso, esta pasta tiene una caducidad de 6 meses y rinde aproximadamente 63 gramos, o bien 50 mililitros.
0: Es importante que tomes en cuenta algunas recomendaciones de uso. Este producto no debe ser utilizado por menores de 6 años. En el caso de niñas y niños mayores de 6 años, puedes sustituir el mentol por esencia de cereza. Si tienes sensibilidad dental, recuerda consultar previamente a tu odontóloga u odontólogo. Para conservar mejor el producto, te recomendamos mantener el recipiente bien cerrado, en un lugar fresco y seco y fuera del alcance de niñas y niños. Recuerda que todos los ingredientes que utilizamos en esta tecnología doméstica pueden encontrarse en establecimientos donde vendan productos de cuidado personal, belleza o cosmética, también conocidos como droguerías.
2: Preparar tu propia pasta dental en casa tiene varios beneficios. Requiere pocos ingredientes, son fáciles de conseguir, tiene certeza sobre su origen y además representa un ahorro económico. Incluso esta receta puede ser el inicio de un nuevo emprendimiento.
0: ¡Anímate a preparar tu propia pasta dental! Y etiquétanos en Instagram usando el hashtag Tecnología Doméstica Profeco.
2: También puedes consultar esta tecnología doméstica en nuestro canal de YouTube, Profeco TV.
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2: El huevo es tan importante en la alimentación que desde 1996 se conmemora el Día Mundial del Huevo. Se celebra cada segundo viernes de octubre con el objetivo de difundir su valor nutrimental y su papel en una dieta equilibrada.
0: Y no es casualidad. El huevo es un alimento completo, práctico, rendidor y versátil, por lo que se ha convertido en un protagonista en la alimentación de las familias mexicanas.
2: Es una excelente fuente de proteína animal. La clara está compuesta principalmente por albúmina, mientras que la yema aporta grasas saludables, proteína, hierro, azufre y vitaminas A, B, D y E. Aunque contiene colesterol, su consumo moderado forma parte de una alimentación equilibrada.
0: Además, el huevo es una alternativa accesible a la carne o al pescado. Es fácil de masticar y digerir, y combinado con otros alimentos, puede integrarse a distintos planes alimenticios.
2: Su uso no se limita al desayuno. También sirve para espesar salsas. esponjar pasteles y dar ese color dorado tan característico al pan. Incluso fuera de la cocina, el huevo está presente en pastas, productos de belleza y fertilizantes.
0: En 2024, el consumo de huevo en México por habitante alcanzó los 24.4 kilos y representa el 12.6% de la producción pecuaria nacional. Nuestro país es autosuficiente y se ubica en el sexto lugar a nivel mundial.
2: Esta actividad se concentra principalmente en Jalisco, que aporta poco más de 54%, seguido de Puebla, con casi el 15%.
0: Para el consumo existen dos tipos principales de gallinas: las ligeras, que producen huevo blanco, y las semipesadas, productoras de huevo rojo. Es importante aclarar que no hay diferencia en su valor nutrimental. A pesar de todos sus beneficios, alrededor del huevo existen dudas y creencias que se repiten con frecuencia. Por ejemplo, se suele pensar que el huevo eleva el colesterol. Sin embargo, su equilibrio de grasas tiene un efecto protector y en la mayoría de las personas, su consumo no incrementa el colesterol en la sangre.
2: También hay quienes creen que consumir el huevo crudo es mejor. Pero esto no es así. Para aprovechar sus nutrientes y evitar riesgos a la salud, es necesario cocinarlo, ya que crudo puede aumentar la probabilidad de contraer salmonela.
0: Otra duda común es si debe lavarse el huevo antes de guardarlo. El cascarón es poroso y cuenta con una membrana natural llamada cutícula. Al lavarlo y almacenarlo, facilitas la entrada de bacterias. Si el cascarón está sucio, lo mejor es limpiarlo con un paño seco.
2: Y aunque algunas personas prefieren consumir solo la clara, es importante saber que la clara y la yema se complementan. Al desechar una de ellas, se pierden nutrientes esenciales que hacen del huevo un alimento completo.
0: Para un mejor consumo y conservación del huevo, tome en cuenta estas recomendaciones. Evita dejar los huevos o los alimentos que los contengan a temperatura ambiente, ya que el huevo es un alimento muy sensible a los cambios bruscos de temperatura, sobre todo al calor.
2: Revisa siempre el cascarón. Debe estar limpio y sin fisuras. Si están rotos, deséchalos. Así evitarás enfermedades gastrointestinales.
0: Lávate las manos al terminar de manipularlos. Evitarás la contaminación cruzada.
2: No lo consumas crudo. Puedes ponerte en riesgo de adquirir salmonelosis.
0: Ya sea que esté cocido, duro o forme parte de algún platillo, consúmelo pronto.
2: Con información clara, puedes aprovechar mejor sus beneficios y consumirlo de forma segura.
0: No olvides consultar la herramienta ¿Quién es quién en los precios?, ya que te permitirá comparar precios para tomar las mejores decisiones de compra. Entra a qqp.profeco.gov.mx.
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5: Bonito día, bonita mañana. Gracias por un nuevo día. Este es tu espacio, así que a disfrutarlo. Manda tus saludos al 449-994-6480.

0: Buenos días, hola, hola.
1: Le mando saludos a Fueguín.
0: Ay, gracias.
1: Y al señor Bigote.
0: Qué linda.
1: Y también a mi mamá y a mi papá. Y me pueden mandar la canción de Mundo de Caramelo, por favor.
0: Claro.
1: Y si ya la pusiste, Ballenero del Mar.
2: Saludos para ti.
1: Y un gran ánimo.
0: Ánimo. ¿Podrías mandar saludos a Matías Adolfo? Ya se va a la escuela su hermanito Ángel porque está por cumplir mañana 5 meses. ¡Qué lindo! ¡Muchas felicidades!
2: Oh. ¡Felicidades!
0: Cuídenlo mucho. Buenos días.
3: Hola, Joy.
0: Hola.
3: Quiero la canción del Ballenero del Mar y también un saludo para la escuela Valladolid y también un saludo para este Fueguín, para señor Bigotes. Y súper, ¡ánimo!
2: ¡Súper, ánimo!
4: Saludos para Leilani, que viene dormida. Vamos para la escuela y...
0: ¡Saludos!
4: Gracias,
0: ¡ánimo! ¡A despertarnos!
2: ¡Ánimo!
0: Sí, señor Bigotes, a despertarnos, a ir bien contentos. Hola, a la escuela.
5: Joy. Hola, ¿me puedes complacer con una canción? Un Mundo de Caramelo, por favor. Gracias, y le mando un saludo a señor Bigotes y a Fueguín.
0: Gracias. Bye. Hasta pronto, gracias por los saludos, te queremos mucho.
2: ¡Saludos para ti!
6: ¡Saludos!
0: Más saludos a través de nuestro WhatsApp 449-994-6480. Buenos días, hola.
7: Hola, Joyce, buenos días, somos Franz.
8: ¡Y Beto!
0: ¡Hola!
7: Hola, Becantos, ¿podrías complacer con la canción de
8: Panza y Lombriz?
0: ¡Ay, qué buena elección!
8: Saludos a mi papi y al señor Bigotes, te amo. Y un súper ánimo y te amo, Fueguín.
0: ¡Ay, qué lindos!
7: Gracias, Joyce.
0: Oigan, pues ya el viernes, no, más bien el sábado 3 de octubre ya, van a conocer a Fueguín, lo van a tener en vivo y a todo color, van a conocer a los RPC, van a saludar a Joyce y los Galácticos, así que la cita es 3 de octubre, sábado, entrada libre, más bandas participando, pero en la barra infantil, Fueguín, RPC y Joyce y los Galácticos. ¡Qué emoción! ¡Qué emoción! Ya queremos saludarlos, ya queremos tomarnos fotos con ustedes.
9: La Joyce, quiero dar de mi número mi alta. Para mandar saludos.
2: Así.
0: Saludos también a Emilia y Matías. Y saludos a su prima Jijín, a los scouts del grupo 11, a los compañeros de judo, a los maestros y alumnos de la escuela Manuel Fernández. Saludos.
10: Hola, Joyce. Buenos días. Somos Itzia y Anita. Le queremos mandar saludos a mi mamá, a mi papá, al señor Bigotes, al señor Fueguín y a ti.
11: ¿Nos puedes complacer con la canción de
10: Chicle Bomba? Lindo día y
12: ¡ánimo!
0: ¡Ánimo! ¡Bonita mañana! Gracias por comunicarse a La Matraca. Más saluditos de audio. ¡Buenos días!
13: Yo soy Lupita, ¿me puedes poner la canción?
0: Lupita.
13: Amiga de Toño y un super ánimo.
14: Hola, yo soy Ana Luz. ¿Me puedes complacer con la canción de Dayday de Shakira y un gran ánimo?
0: ¡Ánimo y bonita mañana! Oigan, hoy tenemos de regalo boletos para que vayas al musical. ¡No, hombre! De Toy Story, pero te lo cuento más adelante, más a detalle para que te ganes tus boletos. Te voy a regalar un pase doble. Hola, Joyce, buenos días, soy Laila. ¿Me podrías complacer con la canción de Sobre Ruedas de Soy Luna? Con saludos para todos los que escuchan La Matraca, saludos. Buenos días.
15: Hola, Joyce, soy Sara. ¿Me puedes complacer con la canción de Tuki Tuki Masco Tuki? Gracias, le mando un saludo a mi abuelito Arturo, a mi abuelita Lula, a Greta, a mi tía Carla, a Iker, a Ceci, a Elian, a Patito, a mi prima Cristi y un super ultra mega recontra. ¡Ánimo!
0: ¡Ánimo! ¡Sí! ¡Buenos días!
16: Hola, yo hola. ¿Me puedes poner la canción? Es palo, palo, palito, es por favor, soy Ane. ¡Ánimo!
0: ¡Ánimo! ¡Bonita mañana para ti! ¡Que disfrutes tu día en la escuela! Hola, Joyce, buenos días. Dice, le envió un video... No, a ver, dice... Buenos días, les envió un video de mis hijos, Omar y Camila... Para que lo pasen el día del concierto, aprovechando, quiero mandar un gran saludo y decirles que los amo muchísimo y que estoy muy orgullosa de ellos. Ok, vamos a pasarlo, vamos a decirles a nuestros compañeros porque parece que el viernes fue el último día, pero vamos a pasarlo a la producción, a los compañeros que están organizando todo esto de los videos. Muchísimas gracias, ¡qué lindos!
17: Soy Ana Paula Sánchez, ¿me puede mandar la canción de Estudiados?
18: Gracias, un súper, súper ánimo.
19: Hola, Joyce, ¿me pones la canción de Barco en Alta Mar?
0: ¿Y esa la vas a cantar en el concierto? Ojalá que sí, en el aniversario de Alternativa en Aguas con el Rock. Te ponemos barcos para que la cantes, ¿eh? A ver si siento que te la sabes. Apréndanselas.
9: Buenos días, Joyce. ¡Ánimo! ¿Me puedes poner la canción de...
2: ¡Ánimo!
9: Smooth Criminal de Michael Jackson. Me van a sacar sangre.

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2: Buenos días, Joy.
1: Buenos días.
2: Un saludo a Manuel Fernández. Me pone la de... Yo soy tú. Si yo fuera una lombriz.
1: Pase lombriz.
2: Gracias. ¡Ánimo!
1: ¡Ánimo! Bonita mañana. Te queremos mucho. Que la pases increíble en tu escuela. Buenos días. Hola, hola.
3: Hola, Joy. Soy Christopher. ¿Me puedes complacer con la canción del bañadero del mar? Y un súper fuerte mega ánimo.
1: Y que suene, suene fuerte ese ánimo. Oigan, yo quiero platicarles algo súper importante. 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

0: una canción de Joyce y los Galácticos Barcos. Apréndansela para que la canten a todo pulmón. Y vámonos a saludos y después a escuchar a nuestro amigo Fueguín. ¿Qué consejos tiene el día de hoy? Buenos días, hola.
1: Hola Joyce, me llamo Mau. ¿Me podrías complacer con la canción de Panza y Lombriz?
0: Saludos,
1: le mando
0: Mau.
1: Saludos al señor Bigotes, a Fueguín, a mi papá, a mi mamá y a mi perrita Lía.
0: Gracias, saludos. ¡Ánimo! Bonita mañana.
1: Y a mi hermano y a mi amigo Diego.
2: Dice Romina, ¿me puedes complacer con la canción de Arararara? Te mando saludos a mi papá, a mi mamá, a mi hermanita que vamos en camino a la escuela. Bien. De Melquiades Moreno. ¡Un súper poderoso ánimo!
0: Esos poderosos ánimos nos encantan. ¡Buenos días!
3: Hola, yo hoy mañana. ¿Me puedes complacer con la canción de Todo Tiene Tambor de Lara Campos?
0: ¡Ánimo!
3: Y un súper, súper ánimo. Le mando saludos a Isa y a mi tía Pep. A mi tía Lilith. Y un súper, súper ánimo. Saluda al señor Bigotes.
0: ¡Gracias, saludos!
4: Hola, yo soy Acer. Voy rumbo a mi escuela. ¿Me puedes poner la canción de Abejita Chiquitita? Y un súper, súper ánimo.
0: Oigan, ya tenemos la versión de Abejita Chiquitita con Joyce y Fueguín. Pero parece que ya mañana va a estar lista. Mañana se las ponemos para que la disfruten. Sí, qué emoción, qué emoción. Para que la escuchen, la canten con nosotros.
5: Hola Joyce, me complaces con la canción de Chipichapa. Y les mandas la canción al grupo de Kinder Test de Frances Hidalgo.
0: ¡Saludos!
5: Soy Fernando.
0: Al Frances Hidalgo.
5: ¡Ánimo!
0: ¡Ánimo! Buenos días, soy Sara Villalobo Chávez y quiero mandar un saludo para todos mis compañeros del Colegio Portugal de Cuarto A. Quiero mandar un saludo con muchos besitos y abrazos para mi hermano Sebastián Villalobos. Sacó 5 medallas de oro. ¿Qué tal, eh? Y una de plata en las para.

0: Olimpiadas CONADE en Guadalajara. Es un campeón, mi hermano, lo quiero mucho. Claro, eres un campeón, ¡qué emoción! Felicidades y gracias por informarnos aquí en La Matraca. Nos encanta que nos compartan estos logros. Muchas felicidades y qué orgullo para Aguascalientes. Te queremos, Sebastián Villalobos. Felicidades por las Paralimpiadas CONADE en Guadalajara. Muchas felicidades. Buenos días.
1: Hola, yo soy Natalia. ¿Me puedes? Yo ya me voy al colegio Cristóbal Colón. ¿Y me pones la canción de La Tetera del Mar? ¡Y fuerte! ¡Ánimo!
0: ¡Ánimo! Dicen por acá, por cierto, sobre el concierto de Aguas con el Rock, ¿se necesitan boletos? No, para nada. ¡Es entrada libre! ¡Es entrada libre! Dice por acá, con la canción de la Feria de Cepillín, claro. Todos pueden ir, toda la familia puede ir, no se necesitan boletos. Así que ahí los esperamos a todos.
2: Hola, Joy, buenos días. Voy de camino a la secundaria. Los escucho desde que iba en la guardería. ¡Ay, qué emoción! Le mando muchos saludos a mi papá y a mi hermana, que ellos van para la primaria. Elena, te mando muchos saludos a ti también. ¿Y me puedes complacer con la canción de El Huerfadrino de 31 minutos, por favor? Gracias.
0: Te quiero, te mando un abrazo. ¡Qué gusto!
3: Hola, Joy. Me llamo Catalina. ¿Le puedes mandar un saludo a mi mamá, a mi papá, a mi hermano y a mi hermana y a mis mascotas? ¿Me puedes poner la canción de Mi Muñeca Me Habló de 31 minutos, por favor? Y si ya la pusiste, la de El Changuito Reggae. Gracias, Dios. ¡Ánimo!
0: ¡Ánimo! Y sí, yo hice Los Galácticos, traemos un tributo 31 minutos, así que ve con los accesorios de 31 minutos. Tal vez tienes el peluche, el gorro, la playera, las orejitas de bodoque, los audífonos, adresa Juanín. Bueno, si tienes algo de 31 minutos, llévalo con nosotros para disfrutar, para divertirnos, para que cantes con nosotros a todo pulmón. ¡Buenos días!
4: Hola, Dios. Yo soy Isabel. Le tengo mandar saludos a mi papá, a mi mamá, a mi abuelito, mamá Nena, a mi hermana Ana. Y te voy a escuchar la canción de...
0: ¿Cuál te gusta?
5: Hola, mi nombre es Braulio.
0: Hola, Braulio.
5: Saludos, Joyce. Me complacerían con la canción de la del mundial, por favor. Y un super mega, mega, ultra, mega ánimo. Adiós.
0: Adiós, bonita mañana.
6: Hola, Joyce. Me llamo Marifer. ¿Me podrías complacer con la canción de El Dinosaurio Anacleto de 31 minutos? Gracias, Joyce. Y un ánimo.
7: Hola, Joyce, buenos días. Soy Ulises.
0: Hola, Ulises.
7: ¿Me puedes complacer con la canción de Las Fuentes, las de Golem? Por favor, un fuerte ánimo.
8: Buenos días. ¿Pueden mandarle saludos a mi papá y a mi hermano Pablito? Y pido esta canción para ellos, de ellos aprendí.
9: Hola, Joyce. Soy Nico.
0: Hola, Nico.
9: Le mando saludos a mi hermano Santi, a mi primo Dani. ¿Y me puedes complacer, por favor, con la canción de Backrooms de Club Misterio y Fede Villavani? Y un ¡ánimo!
0: ¡Ánimo!
10: ¡Y súbele a La Matraca!
0: Adelante, mi querido Fueguín, ¿qué tienes el día de hoy para nosotros?
10: ¡Hola, amigos! Soy Fueguín, el rockero más encendido de la ciudad. Amigos, soy Fueguín Rock Puppet y hoy quiero hablarles de algo muy importante: la amistad. ¿Sabían que una amistad verdadera es como una gran banda de rock? Todos tienen un lugar, todos son importantes y todos se respetan. Pero a veces hay personas que hacen bromas que lastiman, ponen apodos, excluyen o hacen sentir mal a otros. Eso se llama bullying y no tiene nada de divertido. Una amistad sincera se construye con respeto, empatía y comprensión. Nunca con burlas, amenazas o humillaciones. Ser un buen amigo significa escuchar, ayudar y aceptar a los demás tal como son. Como cuando hacemos mosh pit en mis conciertos de rock and roll. Si alguien se cae, lo ayudamos a levantarse. Y si ves que alguien está siendo víctima de bullying, ¡no te quedes callado! Tu apoyo puede ser una gran diferencia en la vida de esa persona.
0: Recuerda, cada niño merece sentirse seguro, respetado y feliz.
10: ¡No al bullying, sí a la amistad! ¡Super yeah!
11: ¡Ánimo! ¡Motívate!

0: 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Siete con 29 minutos antes de irnos a pausa. Saluditos, buenos días. Hola.
1: Hola, buenos días, Joyce. ¿Me puedes complacer con la canción de Flores Amarillas? Soy Regina, saludos desde Calvillo.
0: ¡Saludos, Regina! ¡Y saludos hasta Calvillo! ¡Qué emoción!
2: Hola, Joyce. Soy Sabina.
0: Hola, Sabina.
2: Es mi quinta semana en tercero. Y de hecho, hoy me toca deportes, pero antes, en segundo, me tocaba el jueves. ¿Me puedes poner la canción de René? Y te voy a contar un chiste.
0: Adelante.
2: ¿Qué le dice un semáforo a otro semáforo?
0: ¿Qué le dice?
2: No me mires que me estoy cambiando de color.
0: Ah, bueno, se estaba cambiando de color. ¡Qué bonito chiste! ¡Te queremos! ¡Gracias!
3: Hola, Joy, buenos días. Un saludo para Gael y José, que ya van con su mamá a la escuela. Les deseo suerte y les mando un ánimo.
0: ¡Ánimo, Gael y José!
4: Hola, Joy, soy Leo. ¿Me puedes complacer, por favor, con la canción de Tino Rock? Y le mando un fuerte abrazo a Poy Jimmy, un ánimo a hacer yo lo pico.
0: ¡Eso! ¡Super yeah!
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8: Y continuamos con más, son las 7:34. Tengo regalos hoy para ti, pero más adelante para que estés bien pendiente. Buenos días, hola, hola.
17: Hola, yo soy Aranza. ¿Te podrías complacer con la canción de Mi Mamá Me Lo Teje Todo? O si no, puedes la... ¿cuál será? Los Carnales. Sí, te quiero mucho, lleves muchos besitos y un fuerte, fuerte ánimo.
8: Ánimo, de monedita de oro, Los Carnales.
17: ¿Te cuento un chiste? ¿Por qué la ballena fue a una carrera? Perdió, pero ¿por qué? Porque va llena.
8: Va llena, ok. Gracias por tu chiste.
18: Buenos días, Joyce. Quiero mandar un saludo para el grupo de quinto A de la Escuela Teodoro Olivares en Pabellón de Arteaga y en especial a Maía, que ya va muy motivada el día de hoy porque le toca su clase de educación física. Un fuerte ánimo, saludos al señor Bigotes, a Jueguín y a ti, Joyce. Ánimo.
8: Muchas gracias, ánimo. Los queremos mucho. Buenos días, puedes mandar saludos para mis hijos Gael y Jessy. Van muy contentos a la escuela, los amo y quiero mucho. Que les vaya bien en la escuela, que estudien mucho y sobre todo se diviertan. Saludos a su perrita Canela. Joyce, quisiera mandar un saludo enorme a mi hija Romina. Vamos camino a la escuela. Quiero que sepa que la amo demasiado y que me encanta verla feliz. ¡Un fuerte ánimo! Buenos días. Hola.
19: Hola, buenos días. Mando mensaje a mis niñas Emily, Génesis, Santiago, Sofía y Malik. Que se den prisa para ir a la escuela. Que los quiero mucho, los amo, mis amores. Y un gran ánimo.
8: ¡Ánimo! ¡Bonito día!
20: Hola, Joyce. ¿Cómo estás? Me llamo Jorge Emilio Ibarronelas. Le quiero mandar saluditos a mis primos, Chris, Max y Alex. ¿Y me puedes complacer con la canción de Chipi Chipi Chapa Chapa?

0: Gracias, Dios, y un súper, súper ánimo.
1: Ánimo y bonita mañana, que la pases increíble en tu escuela el día de hoy. 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Más saludos. Más saluditos. Ay, a ver por acá. Él es mi hermano. Él tiene más medallas, Sebastián. Saludos, Sebastián. Ya nos mandó foto del mensajito que mandamos hace un momento de Sebastián Villalobos. Eso, Sebastián. Porras para ti. Eres un campeón. Gracias por compartirnos esta noticia.
2: Hola, yo es... Otra vez soy Andy. ¿Te cuento un chiste?
1: Ándale, Andy, claro.
2: ¿Qué le dice un espejo a una mujer?
1: ¿Qué le dijo?
2: ¿Qué le dice un espejo a una mujer? No me veas que me estoy cambiando. ¡Ánimo!
1: Parecido al del semáforo, ¿verdad? ¡Ánimo! ¡Bonita mañana! Gracias por enviarnos tu chiste. Buenos días, un super ánimo para Franco y Emilia. Van a la escuela de parte de su mami. Buenos días, hola.
3: Hola, Joyce, buenos días, soy el papá de Iram y vamos rumbo a la escuela. Aquí venimos también con Paulina e Isabela, que les mandamos un saludo, por favor. Y si nos puedes poner una canción, se llama Waving Flag, de los del pueblo, la del mundial, por favor. Para Iram, Paulina e Isabela, que venimos aquí todos en el carro.
1: ¡Saludos! ¡Eso! Gracias.

0: Y estamos muy, pero muy contentos de recibir aquí en cabina a Ceci Serna de Rancho La Calixtina, quien nos va a platicar, obviamente, acerca de estos servicios que nos ofrecen, de estas maravillosas cabañas donde nos podemos, de verdad, pasar increíble en vacaciones, un fin de semana con la familia. Bienvenida, ¿cómo estás?
1: Hola, Joyce, muy bien, muy buenos días a ti y a todos tus radioescuchas.
0: Qué gusto que nos traigas más noticias, que nos traigas promociones y nos traigas todo lo que tiene que ver con Rancho La Calixtina, donde, bueno, las familias se van contentas.
1: Encantadas.
0: Llegan y se van contentas.
1: Sí, sí, la verdad es que, vamos, es un lugar de descanso, de reconexión con la familia, con la naturaleza, con uno mismo. Es un lugar

0: yo creo que es un lugar mágico.
1: Es que, mira, con tan solo respirar todo lo de la naturaleza, donde están los árboles y demás, yo creo que ya ese es como el mayor descanso que necesitamos los seres humanos.
0: Sí, sí, definitivamente, definitivamente. Es que es como un reseteo, ¿no? Que nos
1: claro.
0: dan, o sea, que dicen de tanta la rutina, del trabajo, la escuela, los niños, no sé. Y como que es como ponerle pausa a todo eso.
1: Hay que darnos una pausa, claro.
0: Exacto, ponerle una pausa.
1: Nos merecemos una pausa y es que no todo es trabajo, no todo es estar corriendo y a las carreras. Es momento de darnos una pausa y por eso existen estos bellos lugares. Rancho La Calixtina, Cantarranas.
0: Reserva Montecristo.
1: Reserva Montecristo, así que, bueno, pero tú nos traes una sorpresa el día de hoy y yo sí, estoy muy emocionada.
0: Qué emoción, yo también. Ok, vamos a hacer un concurso.
1: Ajá.
0: Porque ya se acerca las fechas, obviamente, de Halloween,
1: de
0: Día de Muertos.
1: Sí.
0: De todo, entonces, anteriormente las hacíamos y la verdad desconozco por qué lo dejamos de hacer.
1: Claro.
0: Entonces vamos a tratar de retomar estas dinámicas. Entonces va a ser...
1: A ver, cuéntanos.
0: Vamos a poner una publicación ahorita en la página del Rancho La Calixtina.
1: Ok. Así que para que todos los papis váyanse previniendo y busquen esta página. ¿Cuál es?
0: Es en Facebook, literal, es Rancho La Calixtina, okay. Centro Vacacional.
1: Perfecto.
0: Vamos, de ahí va a salir la promo. Obviamente va a estar también en Insta, pero la que va a guiarnos en el concurso va a ser la de Facebook.
1: Ok.
0: Entonces vamos a tratar... de hacer el concurso de una noche al 50% de en cualquier cabaña en Rancho La Calixtina y va a ser en el mes de octubre, al igual que el 50% de consumo
1: okay.
0: en el restaurante de Don Calixto. Y la dinámica va a ser así, va a ser que suban una foto de disfrazados, obviamente, puede ser de sus niños, de ustedes mismos, de un
1: familia.
0: Perrito,
1: ¿tal
0: de
1: vez?
0: La familia...
1: Okay.
0: completo, pero el tema es que la foto que tenga más me gusta, más likes, es la que se va a ganar esto.
1: Perfecto, entonces saquen sus disfraces, a lo mejor ya tienen una foto, tal vez del año pasado, ¿puede servir?
0: Claro, claro,
1: dicen,
0: claro.
1: No, pues que el año pasado me disfracé de Catrina, bueno, pues esa foto la puedes subir a la página de Rancho La Calixtina y ahí pueden ir votando y quien tenga más likes va a recibir
0: sí.
1: el 50%
0: el 50% de la, en la cabaña
1: okay.
0: y el 50% en el consumo en el restaurante Don Calixto.
1: No, hombre, eso está buenísimo.
0: Y eso sí, nada más la condi que tenemos es que nada más es utilizable en el mes de octubre.
1: Ok, solamente
0: o sea,
1: en el mes de octubre,
0: uh-huh.
1: pero ya cuando aparezca la publicación en la página... Ya en ese momento pueden subir la foto, ¿correcto?
0: Exacto. Estamos coordinándonos ahorita con el personal, con los chicos que nos ayudan a las publicaciones y todo, que en cuanto yo salga aquí de contigo, va a salir la publicación.
1: Perfecto. Así que bien atentos, papi y mami. Vamos ahí buscando la foto. A lo mejor vas a las prisas y demás. Bueno, lleva a los pequeños a la escuela. Date un tiempo, sube la foto, pero sobre todo con mucha precaución.
0: Sí, claro, claro. Y ahora sí que yo digo, como dice Joyce, con mucha precaución, pararse, subir la fotito, que al cabo no importa si no es la primera foto.
1: Ah,
0: lo
1: okay.
0: importante es la que tenga más likes. Entonces, pues ahí está el tema de estar etiquetando a los amigos, a lo mejor compartirla,
1: claro.
0: a lo mejor invitarlos de, oigan, ayúdenme, por favor, a que me gane esta promo, porque aplica en cualquier cabaña. O sea, eso es lo padre, o sea, porque ganas, vamos diciendo, gana una chica que tiene su niño nada más, su esposo, y se quieren ir a Villa Mezquite, que es de 4 personas, perfecto. Pero gana una persona que tiene mucha familia, que tiene hijos, que tiene hermanos, que tiene papás, que quiere llevar a todo mundo. Y quiere agarrar la cabaña de Villa Laurel, que es para 26 personas.
1: ¡No, hombre!
0: Es exactamente lo mismo.
1: ¡Qué emoción, Ceci! No, esto
0: sí,
1: nos
0: yo
1: encanta.
0: Sé, qué emoción.
1: Esto nos encanta. Así que, bueno, sigan también las redes sociales de Cantarranas. También tienen, ¿verdad?
0: Sí, sí, sí. En todo va a aplicar en todas, ¿eh?
1: Okay.
0: Va a aplicar en todas, pero la promo solo la vamos a sacar de la página de Rancho La Calixtina para
1: okay.
0: que no haya
1: confusión
0: y todo eso.
1: Perfecto.
0: Ajá.
1: Pero de todos modos, sigan las demás redes sociales. Cantarranas, Reserva Montecristo.
0: Y Rancho La Calixtina.
1: Y Rancho La Calixtina. Uh-huh. Que es donde se va a subir la publicación. Así que bien atentos, papi y mami. Oye, pues qué emoción, Ceci.
0: Ya
1: muchísimas
0: sé.
1: Gracias, de
0: Al
1: verdad,
0: revés.
1: Por traernos acá en la matraca a todas sus a toda la familia. Estas bonitas promociones que sabemos que les va a encantar. Les van a pasar increíble y va a ser emocionante estar dando likes para votar por la foto y demás.
0: Claro que sí. La idea era que los chiquiados que son ustedes, que sacaran ahora sí la primicia para que los radioescuchas de aquí de la matraca fueran los primeritos en estar pudiendo publicar y subir la foto y poder concursar.
1: Así es. Ceci, muchísimas gracias.

0: Por favor, danos los teléfonos por si alguien quiere reservar, independientemente, bueno, del concurso. Si alguien quiere reservar, si alguien quiere ya ir reservando para las vacaciones de diciembre.
1: Claro.
0: Para las posadas.
1: Para las posadas, para Navidad, para
0: Año Nuevo. Fiesta de Halloween, de Día de Muertos.
1: Claro, fiesta de Halloween, porque aparte que hay en Viernes de Consejo Técnico también.
0: No, hombre, también.
1: Entonces va a ser un fin de semana largo.
0: De fiesta y toda la cosa.
1: Sí.
0: Así que danos los teléfonos, por favor.
1: Ok, ahí va. El teléfono fijo es 495-132-7321. Este es teléfono de casa. Y teléfonos con WhatsApp es el 495-133-1850 y 449-123-0440.
0: Perfecto. Muchísimas gracias, Ceci. Y pues a darle like a tus páginas. Y
1: gracias.
0: Te esperamos próximamente por acá.
1: Claro, claro. Podemos. ¿Sabes qué se me está ocurriendo? A ver si se puede que vengamos la próxima semana y que aquí nombremos al ganador.
0: Sí, será emocionante, claro.
1: Estaría padre. Muy bien.
0: Gracias.
1: Gracias.
0: ¿Tienes saludos para alguien?
1: Ahora sí que venía con lo del concurso. Disculpen. Ah, bueno. Saludos a todos, a todos.
2: Saludos.
0: Ahí está. Gracias.
1: Gracias. Bye.
0: Continuamos. Y esto se llama Todo Tiene Tambor.

0: 7:52, que no se te haga tarde. Maneja con precaución, papi, mami. Buenos días.
1: Hola, Joyce. Somos mis primos y yo nada más. Y mi hermano. Nos queremos poner la canción de Mundo de Caramelo y un súper, súper ánimo.
0: Sí.
2: Súper, súper ánimo.
3: Hola, Joyce. Buenos días. Te mandamos un saludo de parte de Helen, de Santi y de mamá Cristi y te pedimos que nos pongas la canción de Mundo de Caramelo, por favor. ¡Ánimo! Muchas gracias.
0: ¡Ánimo, sí!
4: Hola, yo soy Romina. ¿Me puedes poner la canción de Daida y de Shakira? Gracias, Joyce. Y te tengo un dato curioso. Las ballenas, hay una vaquita marina que ya se está extinguiendo.
0: ¡Ay, pobrecita! Gracias por ese dato increíble. Buenos días, te mando un fuerte abrazo y otro para el señor Bigotes. Soy Osiel Chávez Martínez, te escucho de En Pabellón. Voy camino a mi escuela, Teodoro Olivares, y les mandamos saludos a todos los chicos que van a esta escuela. Teodoro Olivares en Pabellón. Saludos al grupo de segundo A, a mi mami Betsabé, a mi prima Inés Catalina, y que el señor Bigotes le mande un super ánimo con la canción de Carta al Viento, de Canto Alegre. ¡Qué bonita canción! ¡Qué bonita petición!
2: ¡Ánimo!
0: ¡Ánimo para ti! Gracias por comunicarte.
5: Chiquitos y gorditos, un saludo a todos los matraquitos, en especial a Javi que va a la escuela. Skipper, Gabo, Rico, vámonos.
0: ¡Ay, qué bonito! No, hombre, ya nos hacía falta el personaje del día de hoy, ¿eh? ¡Qué bonito! Buenos días, un saludo para León y Omarcito que ya van a la escuela, Magisterio Nacional. Y hoy podrías mandar un saludo y un ánimo a Raquel Amelí. Va para a su colegio Sepia de Pabellón, decirle que su mami y su papi la aman mucho y están orgullosas de ella. Buenos días, le puedes mandar un saludo a Juan Pablo, a la Tata, a Carol, a Mimín, con la canción de La Lechuza de Manucho. ¡Qué bonito día a todos los matraquitos! ¡Gracias!
6: Hoy estoy súper emocionada por llegar a mi escuela y mando un súper ánimo para los matraquitos. Y me concede con la canción, la de Tinkerbell, La Separación. ¡Bye!
7: ¡Buenos días!
0: ¡Buenos días!
7: ¡Ánimo!
0: Un saludo para Eliana Antonio con la canción de Ñaño Piñaño. Vamos con Mundo de Caramelo.

0: Falta un minuto para las 8 de la mañana y tengo saludos. Joyce, ¿me puedes poner el debut de Katseye por el cumpleaños de mi hermano? Saludos y muchas felicidades.
1: Ahora.
2: Hola, Joyce.
1: ¿Un saludo?
2: Un saludo a mis papás y a mis primos y a mis papis.
1: ¿Y a mis tíos?
2: Y a mis tías.
1: Y a mis abuelos.
2: Y a mis abuelos.
1: Y a mis hermanos.
2: Y a mis hermanos.
1: ¿Me puedes poner la canción?
2: Sí, puedes poner la canción.
1: ¿Cuál? ¿La canción?
2: Quiero
1: Avivador. Gracias.
0: Ya la pusimos. Ojalá nos elijas alguna otra que te guste de 31 minutos.
3: Hola, soy la Tortuga y estaba viendo los...

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0: tenemos saludos, son las 8:12. Buenos días, hola, hola.
1: Hola, yo soy Emma, ¿me puedes poner la canción de Chippy Chippy? ¡Ánimo!
0: ¡Ánimo! Bonita mañana.
1: ¿Me puedes traer la canción? Digo, hola, yo soy Marino, ¿me puedes traer la... ¿Me puedes poner la canción de Adinado?
0: Te ponemos tu canción. Gracias por comunicarte a la matraca. Buenos días. Hola.
1: Yo soy Patati. ¡Ánimo!
0: ¡Ánimo! ¡Y bonita mañana! Y tenemos... tenemos sorpresa. Bueno, ya no es sorpresa. Ya lo dijimos hace un momento. Que te vamos a regalar un pase para que vayas a un musical que te va a encantar. A un musical donde no puedes faltar. Así es, no puedes faltar. Así que... a ver, ponemos la canción. A ver, vamos a poner la canción. Sí. ¿Qué musical es, señor Bigotes? Adelante.

Así es. Te invitamos, matraquitas y matraquitos, este sábado 3 de octubre, no te pierdas Toy Story, el musical, en el Auditorio Dimo. La función es a las 5 de la tarde. Los boletos ya están en taquilla. Así que te voy a regalar un pase doble el día de hoy y te voy a hacer una pregunta. Es una dinámica a través de WhatsApp. Quien me contesta primero, quien me conteste con la respuesta correcta, primero, rápido, porque así sabemos que si nos contestan rápido es porque se saben la respuesta y no tienen chance de andar buscando por ahí en el internet la respuesta y toda la cosa, ¿ok? Bueno, listos, listos. La pregunta es la siguiente. Una pregunta fácil, rápida. Papi, mami, ¿estás listo para participar? A todos los que van al kinder, a ver. Bueno, la respuesta es, o mejor dicho, la pregunta, listos. ¿Cómo se llama el perro de raza salchicha, amigo de Woody? ¿Cómo se llama? En estos momentos, la respuesta correcta, ¿quién la tiene? Vamos a ver, ya me respondieron, ¡qué rápido! Aquí está. Terminación 91, primera respuesta, es correcta. Slinky, sí, se llama así. Slinky, muchas felicidades. Le voy a poner una marquita. Ya ganó su pase doble para el musical de Toy Story para este sábado 3 de octubre a las 5 de la tarde. ¡Felicidades! Me pongo en contacto con ustedes en un momento. Ya le puse la marquita. Y le vamos a poner felicidades. Bien, gracias. Primera respuesta correcta.

0: está. Y seguimos con los saludos a través de nuestro WhatsApp. Buenos días. Hola.
1: Hola, Joyce. ¿Me pones la canción de mi perrita? Se llama Galleta. ¡Ánimo! ¡Un fuerte ánimo! ¡Bye!
0: ¡Ánimo! ¡Bonita mañana!
2: Hola, Joyce. Soy Oliver. ¿Me complaces con la canción de Shakira del Mundial? ¡Bye, bye! Y con... Gracias, Joyce. Un super ánimo. Saludos al señor Bigotes y a Jueguín. ¿Te cuento un chiste?
0: ¿Cómo
2: va? ¿Qué le dice un perro, un chihuahua a otro chihuahua?
0: ¿Qué le dijo?
2: ¿Por qué ya no tienes pata? Es que se me quebró.
0: ¡Ay, pobrecito! Saludos para Regina Arale, su mamá, que la ama mucho, un fuerte ánimo. Buenos días.
3: ¿Una de estas son de censo ya? ¡Ánimo!
0: ¡Ánimo!
3: ¡Ánimo!
0: Saludos, Yeshua. Gracias por comunicarte con nosotros. Dice por acá. ¡Ay, a poco sí! A ver, dice Joyce, ¿por qué ya no tenemos votaciones de dos canciones? Extrañamos esa dinámica. Pues es buena sugerencia. Yo pensé que tal vez ya se habían olvidado de las votaciones. Saludos para todos los matraquitos y papitos que seguimos escuchando. Muchas gracias. Vamos a regresar la dinámica. Dice por acá. Saludos a Itzel, que está desayunando para ir al kinder. Te queremos, Joyce. Gracias. Saludos. Los queremos. Saludos a Luciana. Buenos días, Luciana.
4: Hola, Joyce. Buenos días. ¿Me pones la canción de las Sonic?
5: Un saludo, gracias. ¡Ánimo!
0: ¡Ánimo! Saludos para ustedes. Gracias por comunicarse a La Matraca. Y tenemos una felicitación muy especial. Vamos a buscar las mañanitas porque... A ver, las tenemos aquí. Aquí tenemos las mañanitas. Y es una felicitación muy especial. Dice Joyce, ¿podrías complacernos con las mañanitas? Para la abuelita Mari... Muchas gracias, somos Nova y Michelle de la FD92. Muchas felicidades. Saludos, abuelita Mari.
6: Estas son las mañanitas que cantaba el rey David.
0: A consentir a su abuelita, ¿eh? A decirle cosas bonitas. Felicidades, querida abuelita.
7: ¡Feliz cumpleaños!
0: Muchas felicidades y tenemos más saludos. Buenos días. Hola.
8: Hola, Joy.
0: Hola.
8: Le pongo esa canción de ninini.exe. Y de Fede. Que no. De Fede. Que mande con sus amigos. Pero tengo un chiste. ¿Por qué dijo? Vamos a nosotros. ¿Por qué los demás se le dieron la mente a la manzana?
9: Buenos días, Joy. Soy Valentina Cercas García. Un saludo a toda mi familia y a mi hermanito. Y también a los matraquitos. Y también te quiero decir que voy a ir a competir a San Luis Potosí y voy a correr 300 y 600. ¿Me puedes compartir con la canción de Mi Amor Chiquito, por favor? De Cepillín, gracias.
0: Saludos y bonita mañana. Dice, hola Joyce, mi niño quisiera escuchar algo de Fueguín. Se está listando para el sábado. Dice que va a rockear con él. Se llama Diego. Diego, qué emoción. Oye, pues por el momento tenemos la canción de Soy el Mejor de Fueguín. Ya tenemos lista. Ya grabamos la de Abejita Chiquitita versión Fueguín y Joyce. Ay, estamos muy emocionados. Ya mañana la presentamos aquí en La Matraca para que estén bien atentos. Para que la escuchen y la disfruten y la pidan aquí en La Matraca. Gracias, saludos, Diego.
10: Y un saludo para mi mamá. Y que me puede confiarse con la canción de Shakira. No, de Capi, Capi, Capi. Aquí, Capi. Y un saludo del señor Bigote. Un cuate, un cuate. ¡Ánimo!
0: ¡Ánimo! Oiga, y la ganadora del pase doble para Toy Story, en un momento me pongo de acuerdo con ustedes, ¿sale? Ya le pusimos su marquita y toda la cosa. Joyce, les manda saludos mi sobrina Miranda, a ti y al señor Bigote. ¡Saludos, Miranda! ¡Gracias!
11: Hola, Joyce. Soy Númena, me voy a poner la canción de La Galera y me voy a mandar saludos a mi tito Bota y a María y a Carito y a Pepe. Y a mi tita Lucy y a mi tito Erio, ánimo. Y te amo mucho.
0: Yo también te amo. Y además, saludos a toda tu familia.
7: Te quiero.
0: Ay, qué lindo.

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0: son las 8:24. 8:24 y tenemos saludos. Por acá dice saludos a los matraquitos. Dice, ¿a qué horas estarán presentando Fueguín y a qué hora saldrán? Saldrás en el aniversario. Bueno, fíjense bien, Fueguín va a iniciar a partir de las 3 de la tarde. Después seguimos Joyce y los Galácticos. Y después RPC, que también estará presentándose en este aniversario. Esta es la barra infantil. A partir de las 3 de la tarde, ahí estaremos cantando y bailando con ustedes. Buenos días.
1: Hola, Joyce. Te quiero pedir la canción de Chiqui Manana. ¿Cuántos años tienes? Yo tengo 4. Gracias, Joyce.
0: Saludos al señor Bigotes. A ver, señor Bigotes, por favor, manda saludo.
2: ¡Saludos!
0: ¡Claro!
2: ¡Arriba!
0: ¡Eso!

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12: Más saludos, buenos días, hola.
13: Hola, Joy, buenos días. Un saludo desde San Pancho, Las Carritas, para ti, de parte de Adrián. Espero que te acuerdes. Saluditos.
12: Saludos, Adrián. Bonita mañana. Te mando un abrazo grande, cariñoso. Buenos días.
14: Hola, Joy, buenos días. ¿Puedes mandarle saludos a Paula Daniela, que va camino al kinder, de parte de su papi, que está acá en Texas? Un abrazo.
12: Saludos. Gracias por sintonizarnos a distancia. Como ya lo escucharon, ya pueden sintonizarnos a través de esta aplicación Alternativa 98, la Alternativa App. Ahí está.
15: Sonríe.
12: Sí, qué bonito. Vámonos con música. ¿Bailamos con Beli Beto? Vamos a bailar la cumbia de Beli Beto. Pues, súbele.

0: 8:40. Buenos días. Hola.
1: Hola, Joy. Buenos días. ¿Me puedes poner la canción de Waka Waka? Muchos saludos. Te mando un fuerte ánimo.
0: Ánimo. Bonita mañana. Un saludo muy especial para Adrián y para todos los que están escuchando en el rancho Las Isabeles. Así se llama el rancho Las Isabeles. Saludos y un abrazo cariñoso para todos.
2: Saludos.
0: Buenos días, hola.
3: Hola, yo hoy buen día. Quiero mandarle un saludo a Eleazar, que ya está por entrar a su escuelita. Y él quiere pedirte la canción de la Pepocumbia. Saludos, buen día.
0: Bonita mañana, buen trayecto.
1: Hola, yo soy mi mamá Regina. Dice, ¿me puedes contestar, por favor, con la canción de Scooby-Doo? Le mando una canción a toda mi familia. Te mando un saludo y besitos y un fuerte abrazo. Y un saludo a los bigotes. ¡Y guarda, guarda, guarda! ¡Ánimo!
0: ¡Ánimo!

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0: 8:46 antes de despedirnos, tenemos saludos. Buenos días.
1: ¿Qué le dijo un pez a otro pez?
0: ¿Qué le dijo?
1: Nada.
0: Ah, ¿verdad? Pues nada.
1: Otra vez, la de cuello y la del mejor. Te doy. Soy Lía.
0: Saludos, Lía.
1: Te doy un juguete, ánimo.
0: Ánimo, bye. Lía, te queremos.
2: Hola, Joyce, ¿cómo estás? Yo muy bien. ¿Me puedes complacer con la canción de Ay, mi gatito, miau, miau? O si no, pues me puedes complacer con la del extraño mundo de Jack, por favor. Gracias. Me llamo Mía Valentina. Y un gran ánimo. Le mando esta canción, la de El extraño mundo de Jack, a mi mamá, mi papá y a mi gatita Kitty, porque tengo una mascota que se llama
0: Kitty. Ay,
2: bueno,
0: qué bonita.
2: Adiós. Y le mando un saludo a Jueguín y al señor Bigotes. Bye.
0: Hasta pronto.
3: Saludos para ti.
0: Y saludos a todas las kitties, a todas las kitties que existen aquí en Aguascalientes, porque también yo tengo una kitty. Ay, qué bonito. Sí, señor Bigote, es la kitty. La quiero mucho.
4: Quiero la canción de Me llamo Catalina. Me voy a la escuela que se llama Eka.
0: Saludos.
4: Ánimo.
0: Ánimo y bonita mañana para ti, Joyce. Puedes saludar a mi niño Alejandro Anaya. Ya va a su escuela. Mamá y papá lo aman. ¿Quieren la de Vino Rock? ¡Qué emoción! ¡Claro que sí!
5: Hola, me llamo Renata. Mando saludos a mi hámster. ¿Me puedes mandar la canción de Los Allá Boys? ¡Ánimo!
0: ¡Ánimo y bonita mañana! ¡Buenos días! ¡Hola!
6: ¡Hola, Joyce! ¡Soy Pablo Solís Pacheco!
7: ¡Y yo soy Samuel!
6: ¡Le mando un saludo a mi hermanita Reni! ¡Que ya venimos a mi kinder! ¿Me puedes poner? Quiero mover el bote, por favor. ¡Ánimo!
0: ¡Ánimo! Y vamos a escuchar Dino Rock antes de irnos, antes de despedirnos. ¡Súbale! ¡Súbale!

Ahí escuchamos Dino Rock de Joyce y los Galácticos. Esta canción la vas a poder disfrutar y cantar con nosotros en vivo y a todo color, mi querido Matraquito o Matraquita. Y bueno, llegó el momento de despedirme. Que tengas una bonita mañana. Te esperamos el día de mañana con más de La Matraca, con los datos increíbles. ¡Sí! Gracias por sintonizar Alternativa 98. Y te dejo con la programación. Ahora, de ellos aprendí. Adiós, hasta mañana. Bye.

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Donde quiera que se encuentren, sean todos completamente bienvenidos en este martes 29 de septiembre del año 2026, a 31 años del confort y música para volar. 32 del confort y música para volar. 31 años del sueño estéreo. Un año antes habían grabado esta canción y un año después, en septiembre de 1996, la grabación de MTV Unplugged, denominada Confort y Música para Volar, con la canción de Zoom Soda Stereo. Ah, bitácora de viaje. Programa 667 de Radio Futura, a través de la señal de radio y televisión de Aguascalientes. 98.1 de frecuencia modulada,

con algo de confort y música para volar del material de 1996, MTV de Soda Stereo, la canción de Zoom. Pasamos a la gente Cooper con algo de Russian Red de España. John Michael es el nombre de esta canción. Russian Red, artista de España. Ahora, de España, vayamos, compañeros, al Reino de Gales. Reino de Gales, sí, que pertenece al Reino de Inglaterra, pero tiene su propia autonomía y es más tirándole hacia lo que es Irlanda. Y tiene su propia autonomía, tiene su raíz celta, y ahí es donde se graba el material La Moneda en el Aire hace 10 años de La Habitación Roja, La Habitación Roja en Radio Futura.

Cada momento tenemos algo que aprender. 9:14 en este martes 29 de septiembre del año 2026. Es Alternativa 98 desde Aguascalientes, México. Jorge Rugerio en este enlace, ya que está en punto de las 10 de la mañana, con esta exploración de ruidos y melodías de nuestro pasado y presente en la música, música de mundo iberoamericano. Hoy comenzamos con Soda Stereo, Russian Red, La Habitación Roja, deseando que donde quiera que estén escuchando nuestra señal sea a través de la frecuencia modulada, a través de la aplicación oficial de esta emisora, Alternative App, pues nos puedan recomendar, compañeros, de boca en boca, ir haciendo esta recomendación. La banda que viene a continuación es una banda que ahorita entró en algo de polémica. Estaban dando una presentación en este mes de septiembre que ya está acabando para el servicio NPR. El servicio NPR es el servicio público de radiodifusión de Estados Unidos, ya tiene sus ayeres, y en la década de los 70 el NPR en Washington, en lo que es esta área del planeta, inauguran lo que es la estación KEXP. KEXP se ha hecho muy popular dentro del mundo alternativo, ya que desde hace décadas, desde hace como dos décadas, desarrollan sesiones en el estudio. Esto lo han hecho diferentes emisoras en todo el globo terráqueo, y ellos, sus sesiones de estudio que hacen, ha sido con talento local de Estados Unidos, talento internacional, bandas que van muy en boga, que de repente les hacen referencia no solamente publicaciones como Billboard, sino NPR, New Musical Express, entre otras. Y ahí es donde se detonan proyectos que hacia futuro se han convertido en buenos referentes de música. Han tenido muy buen olfato ahí en Washington. También va de la mano de que ahí Washington es un punto neurálgico en donde convergen vuelos internacionales, y en escalas pues hacen por ahí su club, su recorrido de clubs, y muchos se van enterando de qué es lo que sucede, y de repente si hay una banda de la tierra del canguro de Australia, pues la invitan y no hay ningún problema. Han hecho ya esto tan grande que también para América Latina han hecho sesiones, y en América Latina como que nos hemos apantallado de lo que sucede de repente con KEXP, pero hacen sus sesiones muy bien hechas. No son así como que lo más extremo. Digo, he visto otro tipo de sesiones, y hasta en casa, en México, en otras, en estados de la República, donde se hacen sesiones impresionantes. Pero ellos, la fuerza que tienen es que van de la mano con todo lo que representa televisión, revistas que los reseñan, gente que los publica en blogs y demás. Pero bueno, hicieron una con esta banda que va a estar próximamente en México, Langine de Poitrine, la angina de pecho, que es un dúo de personajes que toman una característica medio extraña, medio alien, que salen con unas super narices impresionantes y unos trajes de puntitos negros por doquier, y que tocan batería, y de repente uno trae una guitarra adaptada con un bajo, y empiezan a hacer un mad rock, y empiezan a hacer una desconfiguración de la música que nos llevan a tesituras donde pues se vuelve algo pegajoso y algo completamente distinto a lo que estamos habituados a escuchar, y les ha ido re bien. Pero entonces ellos estaban haciendo presentaciones, y Austin TV de México fue invitado a KEXP a hacer una sesión en vivo, y de repente fueron criticados de que sus atuendos de Austin TV de México, sus máscaras y todo lo que llegan a utilizar de repente dentro de esa estética que es muy común en Austin TV, pues que se la habían copiado a los Langine de Poitrine, que son de Canadá. Y se armó la bronca y se armó la polémica, y empezaron a ver dimes y diretes, y al final los Austin TV creo que lo tomaron de una forma pues muy sana, en el hecho de decir, el arte pues no está como para andar pretendiendo crear juicios y crearlos en tendencia de esa forma tan facilona y simplona. Al final todos de una u otra forma rescatamos algo, pero si habría que hablar de Austin TV, desde inicios de lo que es el siglo XXI, ellos llevan ya esa idea de la estética dentro de lo que es su set de grabación. Así es que nada de andar imitando, andar haciendo cosas. Ya llevan años en el recorrido con ese tipo de manifestación, y las que ocurran pues son completamente bienvenidas. Así de sencillo. Austin TV, en esta emisión 667 de Radio Futura, es Alternativa 98, compañeros.

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algo de psicodelia, de showcase, de rock and roll. Son las Robertas de Costa Rica, donde Costa Rica es pura vida, compañeros. Si vamos bajando el continente, sería pasar por Guatemala, Honduras, Nicaragua, y ahí tras Lomita ya queda Costa Rica. Entre lo que es Nicaragua y Panamá, se dice que una de las áreas del planeta también privilegiadas, que si hubiera un conflicto internacional de estos donde se dan ya apretones de botón final, Costa Rica sería un lugar de esos que quedarían sin problemas, pues todavía aún con condiciones para poder seguir habitando todo esto. Es lo que estaban hablando los conspirólogos, pero sin duda Costa Rica ha fortalecido lo que es su escena musical, su escena de turismo, su escena de entretenimiento, tiene unas condiciones idóneas para ir y vacacionar. Y en cuanto a música se refiere, las Robertas son una completa realidad desde el año 2008-2009, donde simple y sencillamente se detonaron y detonaron como parte de las propuestas de mundo iberoamericano que estaban sucediendo y con muy buenos comentarios en diferentes publicaciones en aquellos días. Las Robertas con Ava Kenning, que es una canción homónima a un material que grabaron ya hace algunos ayeres. De Costa Rica, de donde es pura vida, nos vamos a Puerto Rico, a la Isla del Encanto. Dirían, pues casi no es lo mismo. No, compañeros, son más de 2,000 kilómetros de distancia entre lo que es el continente americano, esta cordillera en la cual vamos descendiendo hacia empezar a atravesar el mar, todo lo que es el Caribe, y llegar a la isla hermosa, de lo que es Puerto Rico, que sería, pues qué, a un ladito de República Dominicana, arribita, pero muy arribita de Venezuela. Ahí está Puerto Rico y mi viejo San Juan. Y ahí también por el año 2008-2009 hay una banda que empezó a detonar, y empezó a detonar dentro de la psicodelia, dentro del punk y tantas cosas a su alcance, en las cuales empezaban a denotar una forma de querer hacer distinta la escena alternativa. De Costa Rica, las Robertas. De Puerto Rico, el Campo Formio. Campo Formio. Y esto se llama El Lloroso de Copey, de un material también homónimo. Campo Formio y las Robertas en esta emisión de Radio Futura en Alternativa 98.

de la tierra de los chamos, de Menudo, mejor dicho, de Chayanne, de Ricky Martin, de Marc Anthony, del combo de Puerto Rico, de la tierra de la salsa, del merengue, del Caribe, de mi viejo San Juan, de ahí algo de post-punk y noise rock con esta banda llamada Campo Formio. Y lo que escuchamos se editó hace 13 meses. El Lloroso de Coupey. Viraje de 180 grados. De México, la historia de la luz es Furlan. Quiero ser un color.

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programa 674 de Radio Futura con música de mundo iberoamericano. El material, el seminuevo de Manzana. A la distancia, la Vanderbilt de México, Furlan de México, Campo Formio de Puerto Rico, Las Robertas de Costa Rica, La Gusana Ciega de México, Austin TV de México el día de hoy. También escuchamos La Habitación Roja de España, Russian Red de España y de Argentina, Soda Stereo. Así vamos, cuando son 9:45 tiempo del centro de México, en este martes 29 de septiembre del año 2026, transmitiendo completamente en vivo a través de Alternativa 98 y aplicaciones, compañeros. Oigan, hace unas cuantas horas, mejor dicho, el día de ayer, llegamos a un año más de la partida de Mundo Terrenal de querido Pepe Pepe, de querido José José. ¡Ah! Estuvo bien bonito el fin de semana. Por ahí subí un videíto. Me invitaron en último momento a Coyoacán, a lo que es el Museo Nacional de las Culturas Populares. Llegó a su aniversario número 44 de existencia ahí en el rumbo de Coyoacán. Es un muy bonito lugar para un encuentro de los pueblos originarios con diferentes tipos de actividades. Tienen una sala especial para galerías, para presentaciones especiales, y tienen un patio muy bonito donde de repente se dan charlas, conferencias, presentaciones de libros, de repente suben un pequeño sistema de sonorización, no hay luces ni nada de ello, son unas sillitas que colocan y se sube alguien a cantar y lo hacen de manera hermosa. Para celebrar 44 años del Museo de las Culturas Populares, hicieron pues una actividad especial a 7 años de la partida de Mundo Terrenal del oriundo de Clavería, y nos referimos a José José. 44 años del museo, 7 años de la partida de Mundo Terrenal de José José, e invitaron un proyecto llamado Chess Malo. Bueno, un brother que se hace llamar Chess Malo, no tenía el placer, pero creo que hasta con Coda de México se ha subido a cantar, entre otros proyectos, y se subió con Daniel de los Santos, con un tecladista. Los vi cuando llegaron corriendo al escenario, y sin pantallas, y sin escenografías, sin luces especiales, pero sí lo que les puedo asegurar es que estaba a su máxima capacidad el Museo de las Culturas Populares. El cuate llamado Chess Malo salió con su compañero, con Daniel, y lo que dijo fue: yo no quiero parecerme a José José, ni le quiero faltar el respeto a nadie. El día de hoy vengo porque a veces mi voz es muy triste y llega a hacer referencias, me lo han dicho, de lo que fue la obra de un gran maestro. Y vamos a comenzar. Se aventó casi 2 horas y no dejaban que se fuera, y la gente estaba feliz. Y ¿saben qué es de lo hermoso? De lo hermoso de todo esto es que generaciones, donde estaba abuelo, padre, hijos, 4 o 3 generaciones y hasta 4 generaciones llegué a ver, todos cantaban la música de Pepe Pepe, la música de José José. José José, que hasta el rock and roll le ha rendido tributo, homenaje, respeto en diferentes canciones. Ah, Pepe Pepe, a los 71 años partió de Mundo Terrenal, pero su obra, sin duda, en nuestra cultura es para la eternidad, compañeros.

La voz del que se aventó las canciones de José José. Su proyecto se llama Chess Malo. Y se acompaña de Daniel de los Santos. Es impresionante lo que hace este muchacho. Una voz privilegiada, honestamente. Y muy respetuoso de lo que es la obra de los demás. Ah, José José, cuántos le han rendido homenaje con diferentes canciones. 8:52, 9:52, 9:52 de la mañana, tiempo del centro de México. Y sí, diferentes homenajes, diferentes versiones. Esta de La Maldita Vecindad.

7 años de la partida del mundo terrenal de Pepe Pepe. ¡Au! José José se sigue cantando, y que no se deje de cantar y mandar esa información al futuro. Uno de los grandes intérpretes. Autor de canciones, pues no, tenía a diferentes letristas. Pero como cantante, ¡úfale! ¡Qué hermosa historia! Llegamos a la parte final de esta emisión 674 de Radio Futura. Y ya que venimos de la maldita vecindad, cerramos con Tijuana No. Que tengan buen día, buena tarde, buena noche, mañana más. Rugerio, hasta la próxima.

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Damas y caballeros, niños y niñas, el reloj marca las 10 de la mañana con 4 minutos y eso solamente quiere decir una cosa, que es hora de su matutino. Bienvenidos sean todos ustedes a este su resguardo radial de las mañanas, por supuesto, también el cafecito si quieren previo o post, como usted así lo desee. Bienvenidos, les decía, este es el matutino de Alternativa 98. Yo soy Rubén Hernández, tu amigo, servidor, locutor de confianza. Y aquí a mi derecha se encuentra el joven barista Rod en los controles, listo y dispuesto para despachar esos shots de cafeína sónica musical para todos ustedes. Y que este momento, esta mañana, sea leve. 29 de septiembre, un pestañeo nos separa de Rocktubre, el mes del rock and roll, el mes donde nacieron todas las flores, el mes de las mejores lunas, el mes del aniversario de Alternativa 90, el mes de mi cumpleaños, el mes de todo lo chido, pues. Es a lo que me refiero. Y ya, ¿qué más quieres con eso? Mucho rock and roll en octubre. Y eso siempre es buenas noticias para ustedes y para nosotros también. Bienvenidos sean todos. Este es el matutino. Recuerden que hoy es martes cafetero. Hoy música del nuevo milenio. Tendremos, pues, por ahí algunos estrenos, algunas propuestas y todo lo necesario para hacer de esta mañana un buen momento. Pues bienvenidos. Pues allá vamos, mi Rod. Échele. Venga, vámonos, porque la mañana avanza y la música no espera. Esto es Fontaine's DC. Ellos son Starbuster y lo escuchas en el martes cafetero del matutino.

Sports, los suecos con el mejor nombre de la banda que yo siempre... Los Viagra Boys, gran, gran banda, tremendo punk el que se avientan. En vivo, una de las bandas más incómodas para la Liga de la Moral y la Liga de las Buenas Costumbres, por sus contenidos, sus letras y sus actuaciones en vivo. O sea, muy recomendables. Muy recomendables los Viagra Boys. También escuchamos desde Inglaterra los Kasabian con Lost Souls Forever, o LSF, como lo hacen nombrar ellos, de su primerísimo álbum, de su primerísimo disco debut, un tremendo discazo con el que firmaron, dijeron, aquí estamos y somos una banda que va para largo. Ahorita acaban de sacar un nuevo disco, no lo he escuchado, la verdad, como les comentaba yo, me gustaba más cuando estaba el vocalista original, Tom Megan, y ahorita como que tuvieron broncas, unos pedillos, como dice por ahí el meme, y lo salieron, así que como que les perdí el encanto, pero bueno, lo voy a prometer, a ver si en uno de estos días puedo echarle una oreja. Y abrimos con las promesas, los irlandeses de Fontaines D.C., con Star Buster, la canción del ahogado, ¿no? Que sabíamos que por ahí el señor Grant Shane, que es el vocalista, decía que era como algo que le recordaba a un ataque de pánico que tuvo, donde no podía respirar. La desesperación que sientes que no puedes respirar, a eso remite esta canción. Y por cierto, esta canción es el tema de apertura, es el tema principal de una serie muy buena llamada Mobland, que acaba de estrenar temporada este 19 de septiembre. Aquí en español le pusieron Tierra de Mafia. Esos nombres, no, man. Tierra de Mafia. No, se llama Mobland y sale el buen Tom Hardy. Tom Hardy, que es un actorazo y lo hace muy bien, le queda muy bien el papel. Por eso la primera temporada fue un macanazo y ya firmamos por otras dos más. También está Pierce Brosnan. Y es increíble ver a Pierce Brosnan. Yo me acuerdo de ese actor. Para mí era como la encarnación de James Bond. Fue el único que pudo llenar los zapatos de Sean Connery, ¿no? Ese, el Pierce Brosnan, y le quedaba muy chido, pues era un galán el señor, ¿no? Y ahora sale como el papá de los mafiosos, así es, sale de malandro. Entonces es bien interesante ver esa actuación. Y también otra primera actriz, Helen Mirren, que también es una leyenda. También, pues siempre con papeles de buena, pues ahora también sale de bien bitch, así bien cabrón. La esposa del, sí, es la que de verdad mueve los hilos, es ella. Y bueno, es una serie muy recomendable, por ahí búsquenla, Mobland o Tierra de Mafia. Pues creo que está en Paramount o algo así, una de esas plataformas, no sé, en varias de esas. Sí. Pero bueno, con eso comenzamos, con ese poderoso tridente de Shots Cafeína. Para este martes, música del nuevo milenio, toda mi rod. ¿Pero qué dice la familia alternativa? 449-994-6480. No se ve de comunicación. Andan despiertos, andan dormidos, andan de cuerpo presente. ¿Dónde andan, familia? Yo sé que el segundo escalón a veces es complicado, pero mira, mañana es quincena. Digo, si te pagan a ti las quincenas, ¿verdad? Hay quien le jugamos al tigre y andamos por el freelance, pues ni modo, pues así es. Pero bueno, si de algo te motiva, y ya viene octubre, y sobre todo, ¿sabes qué? 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Ya han escuchado quién va a estar, y una de las que nos emociona más es una banda conformada por dos pares de hermanas queretanas, las hermanas Mursek y las hermanas Ramos, respectivamente, dos carnales. ¿Sabes quién tiene una banda así más o menos? Los Bunkers. Los Bunkers son dos pares de hermanos más la baterista. Sí, ¿lo sabías esa? Sí, digo, qué interesante de ser esas convivencias, ¿no? Dos pares de hermanas que ya tienen rato haciendo música y ya se están ganando su propio nombre. Les está yendo muy bien y me da mucho gusto. Sí, van en su vida y se están ganando su propio lugar, porque las comparaciones obviamente son odiosas, pero inevitables a veces, como ya sabemos quién, ¿no? Pero ellas, pues ya están haciendo lo suyo y las otras lo suyo. Entonces, qué mejor, todos ganamos.
si hay más apuestas, si hay más lugares donde encontrar música, buena música, y sobre todo estas chicas talentosísimas, pues bienvenido. Y es un orgullo, es un honor saber que van a estar en nuestro aniversario. Y estrenaron hace poco este nuevo sencillo, que es lo que viene a continuación. Esto se llama Drive. Y lo escuchas aquí en Alternativa 98 y lo vas a poder escuchar en vivo en Aguas con el Rock este sábado. Súbele, Rock.

0: Usted no aprende, ¿verdad?
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14: ¡Saludos para toda la banda!

Por favor, por piedad, más bien diría, saquen el cafecito como quieran. A mí me gusta solito, solito, negro y bien caliente. No, lo estoy esperando que se me acabe el otro para probarlo, ¿cómo no? Ahí está esperando, me regaló un café colombiano el Rod. Pero no el café correcto colombiano que le llaman allá. You know what I mean. Sí. Muy bien, familia alternativa, continuamos avante. Hoy martes cafetero, música del nuevo milenio, shots de cafeína sónica para despertar la mente, el alma y el cuerpo. Saludos al Toño Carrillo, está por acá. Buenos días, bienvenidos al martes cafetero. Hoy me encuentro fuera de servicio debido a una fuerte migraña que me impide ver. Solo veo blanco y una luz, pero no me voy a dirigir a esa luz. Me alegro, hermano. Me dio manejando la migraña, qué mala onda. Y pues a cancelar el viaje y a dirigirme a casa para darle espacio a la recuperación. Eso sí, no veo, pero sí escucho. Estoy aquí de orejas presentes en el matutino. Recuerden que vive el rock y muere el reggaetón. ¡Ah, hombre! Abrazo, mi Toño. Yo sé que es terrible la migraña, terrible, hermano. Te mando un fuerte abrazo, que te recuperes muy pronto. Ya se va a ir. Ya se va a ir. Aquí te vamos a estar acompañando, canijo. Sí, sí, sí. Mi querido Alfonso dice, ayer Pepe y yo cumplimos 7 añitos. Sí, les pusimos sus mañanitas y todo, ¿no? Di, yo cumplimos 4 años de empezar a amarnos de acuerdo con las normas escritas y no escritas, subidas y bajadas. Y por eso en este martes quiero pedirles las mañanitas ramoneras. Y además, si es posible, pongan el resistol de Belafonte Sensacional. Y no es la de Oh Shit, Oh Fuck, o Lo Hice Por El Punk. Gracias, Rus. Abrazos. ¿Tienes las mañanitas ramoneras? Hace mucho que no las escucho. Esas, por cierto, mi Rod. Solo escucho las de Chepillín.

0: para el Alfonso y Di, que cumplen 4 años de amarse de acuerdo a las normas escritas y no escritas. Un fuerte abrazo a ambos. El Mike Hidalgo dice: muy buenos días, familia alternativa, hijos de la Ouija. Que los exquisitos toques de cafeína sonora de los más grandes baristas, Rubén y Rod, nos recuerden que el día y la vida debe ser como la taza de café. Desde el primer sorbo y hasta la última gota, disfrútala. Quédate con su delicioso aroma y que su sabor te active para tener un martes lleno de actitud. ¡Ajala! ¡Au! ¡Wow! Obviamente es la pluma de Mike Hidalgo. Le mandamos un abrazo, mi hermano. Gracias por tus palabras, como siempre. Exacto. El Baihu dice: buen día, yeah, qué buen inicio con los Fontaines, che rolón loco. Excelente martes, tengan sus mercedes. Saludos a los hijos y a los Maloikers. Abrazo, mi Baihu, bienvenido, carnal. Octubre, mes de cumpleaños, el 17, saludos. ¿Tendrán los horarios de los grupos del sábado? Todavía no. Pronto, yo creo que por ahí del jueves, viernes ya los tendremos. Ojalá, ahora. A ver. Ojalá puedan ir, pues a ver a todos, ¿no? Esto va a ser como el Vans Warped Tour. Me cae que no hay que decirlos hasta el final. Sí, esa táctica del Vans Warped Tour me gusta, aunque obviamente conlleva sus implicaciones porque muchos se pierden algunos artistas que quería ver, pero me gusta eso de que no dicen los horarios hasta el mero día, carnal, y casi en la tarde. Y ponen a horarios distintos a los headliners y a todo. Y eso está buenísimo, porque la gente antes en los festivales nada más llega a ver a los headliners. Y eso no está chido, porque nos mantenemos estancados. Digo, no creo, no sé si eso es el caso, por lo que me lo pregunten. Nada más venía a colación el comentario de que me parece muy buena idea eso. Y creo que más festivales deberían de implementarlo. Saludos, mi camello. Pero yo creo que jueves o viernes ya tenemos los horarios. Hipólito, ya estamos en la sintonía de Alternativa. Fuerte abrazo, mi Rubén. Gracias, hermano. Y va de regreso. Buenos días, bandera Rubens Rod. Bienvenido, mi Marco. El Gerard Frías dice: buenos días, Rubén y Rod. Espero que pasen un excelente martes, al igual que todos los radioescuchas. Quizás muchos de ustedes ya conocen este grupo, pero en mi caso apenas hace un par de días atrás lo descubrí. Es una banda de nu metal francés. Se llaman Playmo. Ojalá puedas programar la canción de Bloom. Gracias. Saludos. Abrazo, mi Gerard. Bienvenido.
1: Bien pensado,
0: güey. Leo Castañeda dice: saludos, Rubén y Rod. A darle con todo este Rocktubre. Ojalá suene algo de Sum 41. Como que
1: hable más fuerte que
0: sí, no es nuestro, hermano. Es un evento que va a estar por ahí también. Te vas un abrazo. Saludos. Hola, Rubensín y Rodcito, con toda la emoción de que es martes para disfrutar los shots musicales de tus atinados comentarios. Gracias. Una vez escribió uno, ¿no?, que se la pasa hablando puras tonterías. Una de esas que amanece muy amargo el limón. Pero bueno, gracias por tus comentarios, tú también. Buen desempeño del operador. Saludos a toditos. Mira. ¿Y a ti te pagan nada más por subir y bajar volumen, Rod?
2: Pero no todos lo pueden hacer.
0: No todos, sí, se requiere un toque especial. Fíjate, y antes cuando estaba Paquito, nada más dejábamos un pajarito que le hacía tit. Así, ¿ah, es todo lo que tiene que ser? ¿Qué onda, mis estimados? Buenos días, Rubén, Ro, toda la Manduki Alternativa. ¿Cómo se encuentran el día de hoy? Bien, nos encontramos bien. Yo estoy muy bien, ya listo con el cafecito para disfrutar del matutino con buenas canciones y mucha chamba. Que sigan teniendo un excelente martes. Les mando un saludo a todos los que escuchan esta bonita estación de radio. Gracias, mira, no, anda muy amorosa la banda el día de hoy y me agrada, me gusta. Hoy sí durmieron bien. Sino que el lunes bien amargos, todo de maldita sea. ¿Por qué no nací millonario? Lo sé. La vida no acaricia, carnales.
2: Ay, Diosito.
0: Exacto. El César dice: muy buenos días, Rubén y Rod. Feliz martes, cafetero. Acá hace mucho calor que ni parece otoño. Sí, aquí también. Ayer hizo mucho, en la mañana, pero ya no. No, ayer un calorón, mi Rod. Estaba a punto de abrir una. Estaba nada, la tenía ahí en el refrigerador. Hijo. Pero me contuve. Sí, me contuve. Sí, dije, no, una semana gitana porque tenemos mucha actividad. Pero el sol brilla más bonito, así como... Sí, brilla. Tiene otro brillo, ¿de acuerdo? Así como me gusta. Será una buena señal, definitivamente. porque es una buena señal, porque estás apreciando las cosas que realmente valen la pena de la vida, las cosas que no cuestan, que no tienen precio, hermano. Que sea un grandioso para toda la familia alternativa. Igualmente, mi César, abrazo. Rubén, Rod, ¿ya tomaron café? En eso estamos. ¿Ya tomaste café? Excelente segmento, felicidades. Y qué buen martes, cafetero. Labren, hermoso día. Que les vaya muy bien a toda la familia. Te digo que andan bien amorosos. ¿Qué está pasando? Qué hermoso. Mi querida Bren, igual para ti. Igual para ti. Maravilloso. Ahorita va a salir un agrio por ahí, vas a ver. Buenos días a todos. Escuchar el programa y disfrutarlo. Y viste que murió hoy el guitarrista de Newfound Glory. No, murió hace unos días, ¿no? Según yo, murió hace unos días. Según yo, tal vez lo estoy confundiendo. Sí, sí, trágico, tremendo. Tremendo, mi Noel. Abrazo. Buenas, pandilla alternativa. ¿Qué hay que hacer para merecer? Pues con que estés aquí,
1: carnal. Saludos para toda la banda.
0: Con que estés aquí. A ver, deja pongo el del mosca, porque si no se va a poner de tóxico, ya sabes cómo es. Ahí va. Ahí va. Ay, es que. Es...
1: Ya no más 3 días, mi Rubén. Ya no más 3 días, mi Rob. ¡Ánimo!
0: ¿3 días?
1: Estamos contando los días. Excelente martes.
0: Ya 3 días para el jueves, ¿no? Ya para el viernes, sí, sí. Vamos a hacer
1: un mega carnón asado ahí con caguamas y todo el brete. Bueno, no se crean. Estamos un poquillo malos de la. Ando como tú, Ben. ¡Ahí va! ¡Excelente martes!
0: Abrazo, mi mosca, que así sea, carnal. Pues sí, ya falta. ¿Estás contando los días para el viernes o para qué? ¿O para el aniversario faltan 4, no, mi Rod? Para el aniversario faltan cuatro. Qué pelotas nos hicimos con eso, no manches.
3: Es que teníamos las dos cosas.
0: Sí, los dos puntos no había fallas. Sí,
3: no había fallas. Exacto. Pero lo que queríamos era.
0: Bueno. Pues sí, que dice, ya pusieron los Fontaines, a Linkin Park, a Turnstile, pongan a los Chila Killers y échenme calle, aquí entiérrenme, qué buenas rolas, dice. Vamos a poner de los Killers porque se cumplió años del Sam's Town, me dijeron ayer, creo que fuiste tú, hijo. También por ahí cumplió el Antics de Interpol, pues también, un tridentillo, pues qué se ha visto.
3: Y dato curioso, es
0: álbum
3: azul.
0: ¿Cómo?
3: Es álbum de azul.
0: ¿Cuál? ¿El Sam's Town? No, es gris, mi amigo. Sí, el Hot Fuzz, el primero es portada azul y es un tremendo disco. Es el primer disco que es azul, corrobora la teoría. ¿Qué tal, Rubén Rodrigo? Excelente martes, cafetero. El clima lo amerita, así como una buena compañía como ustedes. ¿Qué más se puede pedir? Saludos a todos los Alternative Drivers.
4: ¡No, hombre! A veces abrazo, soy una cosa
0: peor. Abrazo, mi Vico. Bueno, sí, cafeteros, días, mis ya muy estimados Rubén y Rod. Es más... son los consentidos. ¿Cómo sabes que tengo sueño? Pues porque yo también tengo. Pero aquí andamos de chafirete, nomás nos falta chupa y pachanga. Y chance enchufo una chava. Me estoy guardando para aguas con el rock. Por cierto, a ver si los afortunados nos vamos en caravana al Rockstar Fest, ¿no? Pues estaría bueno, harían bien. Harían bien. Sí, ya más adelante vamos a regalar más boletos para el Rockstar Fest, ¿no? Que va a estar perrón. Y por cierto, se anunció que por obvias razones, que todos sabemos, las trágicas razones, que Camilo VII ya no se va a presentar en el Rockstar Fest.
3: De hecho,
0: canceló toda la gira. Obviamente, yo no esperaba menos. Es un golpe durísimo, devastador, diría yo. Y pues sí, yo creo que lo más sensato fue eso. Yo aplaudí la decisión, pues sí. No tocar, se cancelaron la gira, al menos lo que resta de este año. Y luego ya verán cómo se reincorporan, cómo se restablecen y cómo resurgen de sus cenizas. Y se sube a tomar su lugar Little Jesus. Little Jesus, que también es un bandón, se sube al Rockstar Fest. Que ya estaremos hablando de eso más adelante. Ahorita lo que nos atoñe, lo que se atañe, no atoñe, sí es de atoño, pero de atañe. Es el aguas con el rock. Beto, buenos días. Rubén Rod, ¿cuál fue la polémica con Austin TV? Ahorita ponemos una rola de Austin TV. Ahorita, ¿va? ¿En el Roxy? ¿Austin TV? ¿Cuándo? No, man. ¿Verdad de Dios? No, boy. Adiós. ¿Cuándo? ¿O lo acaban de anunciar? Oye, pues esos de mis amigos del Roxy están viendo lentos, hijos. A ver. Mira, sí es cierto. Órale, ¿no es apócrifo?
3: No,
0: sí, ok, 14 de noviembre. Órale. Pues ahorita platicamos de eso. Por lo pronto vamos por otra rola. Pues estreno, cuasi estreno, diría yo, porque ya tiene un 2 meses que se estrenó. Del Wow Signal de Muse. Esto se llama Criogenia o Cryogen. Lo escuchas en el martes cafetero del matutino de Alternativa 98.

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0: ¿Ya tomaste café?
1: 11:04, familia alternativa. Hemos arribado a la segunda hora de este su programa, el matutino de Alternativa 98. Yo soy Rubén Hernández, aquí a mi derecha está el Rod en los controles. Y tenemos una gran invitada en cabina. Está conmigo Fernanda Estebanés, subdirectora de Alianzas Estratégicas del CRIT. Bienvenida, Fer.
2: Muchas gracias.
1: ¿Te puedo decir, Fer?
2: Claro que sí.
1: El igualado, bienvenido, Fer.
2: No, por supuesto que sí. Muchas gracias por invitarme a este espacio. Muy bien, pues muy contenta porque ya estamos a nada de nuestro gran evento anual.
1: De anual, se viene ya la fiesta otra vez, la fiesta grande.
2: Así es una gran fiesta que este año la vamos a tener el 10 de octubre, el próximo sábado 10 de octubre. Sí, para los que todavía piensen que en diciembre.
1: Sí, hombre, yo que me había quedado con lo que era en diciembre, porque era como un evento de cada año, el Teletón en diciembre.
2: Así es.
1: Ahora es en octubre, lleva como 2 años.
2: Este, ¿no?, es el segundo año, justamente, y la verdad que nos fue muy bien. Pues todo mundo estamos muy activos todavía, con muchas cosas en puerta, en las escuelas,
1: claro.
2: Muchas actividades. Entonces, pues reserven este sábado.
1: Sábado 10 de octubre.
2: Ahí los esperamos, como siempre, en CRIT.
1: En CRIT. Oye, Fer, como cada año, Teletón tiene una meta. Una meta, sí. Una cifra que busca romper año con año, y afortunadamente se ha dado.
2: Así es, sí, los hemos podido lograr. Y esta meta de este año 2026 son 426,978,716 más un peso.
1: Más un peso, claro. Ese lo voy a poner yo también. Oye, es una cifra bastante importante, y normalmente se usa para abrir nuevos centros que nunca son suficientes.
2: Así es.
1: Ahora, ¿cuál es la meta? ¿Para
2: qué? Así es. Mira, este año vamos a construir, si se llega a la meta, y abrir un nuevo CRIT en Veracruz. En Minatitlán.
1: Ok.
2: Porque ya tenemos uno en Poza Rica, pero
1: es muy grande,
2: exactamente. Entonces sí se necesita otro, hay mucha necesidad, y todas las condiciones se han dado para que sea ahí, el compromiso, todas las condiciones. Entonces seguro lo vamos a lograr. De hecho, ahorita en octubre ya se está abriendo, dando servicio al de Colima, que fue el que se construyó el año pasado gracias al Teletón del año pasado.
1: De acuerdo.
2: Y así vamos sumando más.
1: Oye, es que es fabuloso, movimientos, son eventos para ayudar a tantos niños que lo necesitan. Aquí en Aguascalientes, afortunadamente, ya tenemos el nuestro y es un éxito.
2: Así es.
1: Es un éxito.
2: Sí, fíjate que a nivel nacional ya casi llegamos al 1,000,000 de personas atendidas.
1: Maravilloso.
2: Pero 1,000,000 de personas atendidas con muchos servicios al año.
1: Exacto.
2: Algunas personas están, 6 meses, porque es algo muy leve lo que necesitan. Uh-huh. Pero hay niños que están sus 8 años de infancia desde que son bebés. Uh-huh. Entonces, imagínate la cantidad de servicios que están recibiendo, y ya son casi el 1,000,000 de personas atendidas en todos los centros, que ahorita son 28 centros de atención, más la Universidad Teletón. Entonces,
1: claro,
2: son 28 centros. Tenemos un hospital de oncología en Querétaro.
1: Uh-huh.
2: Y los demás son centros de rehabilitación para personas con discapacidad, como el de aquí de Aguascalientes.
1: De acuerdo.
2: En donde también ya atendemos autismo desde hace 2 años. Y el centro de autismo, que es solamente para esta condición, en el Estado de México. Entonces ya son 28 centros.
1: ¡Wow! ¡Wow! Y se va por más. Oye, Fer, ¿y cómo es que la familia alternativa o el público en general puede aportar? ¿Cómo puede ayudar?
2: Sí, claro. Miren, primero que nada, por ahí ya estamos, ya están repartidas más de 3,000 alcancías.
1: La clásica alcancía del marranito amarillo, ¿no?
2: Exactamente. Okay. Entonces, cuando vean uno, pues es su oportunidad de aportar ahí. Ahora,
1: todo suma, lo que traigas, el cambiecito, la morralla, todo, que luego no sabes ni en qué, todo suma. Bienvenido.
2: De hecho, esta campaña de la alcancía digital

0: digital de la alcancía ya se ha vuelto una de las principales formas de recaudación a través de la sociedad. O sea, antes quizás era más ir y dar tu aportación en el banco.
1: En el banco era así, sí, recuerdo.
0: Era mucho más eso. Ahorita las alcancías ya por mucho han superado esa recaudación de todo México.
1: Maravilla.
0: Que está padrísimo.
1: Es más orgánico, ¿no? Así sentir que metes tu lanita ahí.
0: Exactamente. Y pues hacemos muchas dinámicas a través de las escuelas, de las instituciones, en las que ellos mismos compiten entre ellos para ver quién tiene la alcancía más gordita. Pero también, si tú dices, ¿sabes qué? No encuentro una alcancía, te puedes meter a telentón.org. Uh-huh. Y ahí puedes encontrar la forma de donar directamente.
1: Sí, o si es muy sencillo ya ahora.
0: Es muy sencillo, con tu tarjeta de crédito, tarjeta de débito, o también puedes ingresar a la página Alcancía Digital Teletón.
1: Alcancía Digital Teletón.
0: Exacto. Y te metes a esta página y vas a encontrar un montón de alcancías para diferentes causas, okay, o de diferentes organizaciones que están llenando su alcancía.
1: Eso está bueno. O sea, tú también, uh-huh, puedes decidir a cuál vas a aportar.
0: Exactamente. Entonces dices, bueno, yo quiero ayudar a un niño del CRIT Aguascalientes, okay, de autismo, y a lo mejor ahí vas a encontrar esa alcancía. Y puedes donar también vía tarjeta de crédito, débito, PayPal, o puedes imprimir un código QR y con ese depositar en el Oxxo.
1: Ya no hay excusa.
0: Ya no hay excusa.
1: Ya hay por todos lados, pero seguramente por todos lados vamos a estar viendo ya la alcancía amarilla.
0: Exactamente.
1: También.
0: Y también lo que está muy padre es que pueden venir, disfrutar un sábado, participar en una gran kermés que vamos a tener un montón de actividades. Eso. Y pues es una forma de ayudar. Miren, a las 9 de la mañana, el sábado 10 de octubre, vamos a tener un zumbatón.
1: Zumbatón, ok.
0: Esperamos más de 600 personas bailando zumba, porque se han unido muchos maestros y escuelas de zumba, que cada uno va a tener pues a toda su escuela ahí, los que se quieran sumar, y van a tener su espacio para dirigir una partecita de la clase. Entonces, de 9 a 11 vamos a estar bailando zumba por 50 pesos.
1: Para que se despierten, ¿eh?
0: Exactamente, ya das tu aportación y tienes ahí ya tu participación.
1: Está muy bien.
0: Y después te quedas a desayunar unos ricos hot cakes, un cafecito, unos chilaquiles, porque vamos a tener kermés con comida y todo desde en la mañana.
1: Okay.
0: Después vamos a tener las finales de fútbol, porque tenemos una liga de fútbol, entonces pueden ahí animar a nuestros niños que están jugando y de diferentes escuelas, instituciones. Y después viene el programa ya de talentos, en donde
1: la música y
0: la
1: los
0: música,
1: artistas,
0: entrega de donativos, presencia de las diferentes autoridades. Entonces, desde las 8, desde las 12, perdón, hasta las 5 de la tarde vamos a tener este programa. Después tenemos un concurso de botargas, botargatón. Entonces,
1: divertido.
0: Quien tenga una botarga y quiera participar, pues es el momento.
1: Si parecen botarga, no cuenta, ¿eh? No, nada más si tienen una.
0: Llévense su botarga y es una carrera de botargas.
1: Okay.
0: Y después vamos a terminar de 5 a 8 de la noche con las finales del concurso La Voz CRIT.
1: La Voz CRIT.
0: Sí.
1: A ver, ¿de qué va ese?
0: Miren, ya desde el año pasado lo hicimos por primera vez y hemos estado teniendo las eliminatorias, uh-huh, en diferentes lugares, en restaurantes, bars y así. Y entonces los finalistas de las tres categorías, de niños, adultos y bandas de rock, van a presentarse. Ajá, van a presentarse ahí para las finales. Entonces va a haber mucha música, mucho ambiente, muchas actividades.
1: Bueno, hay de todo. Es todo un día. Puedes estar ahí entero y la vas a pasar bien. Y sobre todo vas a poder aportar, a apoyar a los que más lo necesitan.
0: Exactamente. Y ahí vamos a tener también la financiera Bienestar para depositar tu alcancía si te llevaste una, o para hacer un donativo. Aunque también consumiendo, pues ya estás ayudando, ¿no?
1: Maravilloso. Exacto. Ya consumiendo, ya yendo, apoyando. Incluso, bueno, también el apoyo moral, estar ahí apoyando a los chicos es algo muy valioso para ellos, y pues felicitarlos por esa labor. Entonces, el 10 de octubre es toda la pachanga, todo es a nivel nacional.
0: Así es, una gran fiesta, como lo dices, y en todo México desde las 8 hasta las 12 de la noche se va a estar teniendo la campaña de recaudación. En todos los CRITs tenemos nuestro festival, pero también a nivel nacional van a estar en la programación, para que no se lo pierdan. Y también en las redes, porque ahora pues ya también hay que estar en las redes sociales, ahí también difundan, compartan todo lo
1: que
0: vean.
1: Exacto. todo ese ruido positivo aporta, se usa para tantas cosas las redes sociales. Úsenla para algo bueno, por favor, y eso me parece una gran causa.
0: Así es. Sí, porque más allá de los centros, que es lo más importante, la atención, pues realmente este es un movimiento social en donde todos nos unimos por una sola causa, y qué mejor que toda esa energía que se junta, ¿verdad?, de todos, millones de personas participando, es lo que necesitamos.
1: Esa hermandad.
0: Así es.
1: Maravilloso, pues ya lo tiene. Ya tiene su cita sábado 10 de octubre. Anecrita, Aguascalientes están aquí, pero nos escuchan de toda la República, Fer. Entonces, padrísimo, pues ya lo saben, es nacional.
0: Entonces vayan a sus crits más, exacto, cercanos. Si no hay uno cercano, únanse a través de las redes, uh-huh, únanse a través también del programa en televisión. Uh-huh. Todos podemos ayudar de alguna forma.
1: Ayuden, ayuden, nada les cuesta aportar un poco. Muchas gracias, Fernández Tebanés, por estar aquí en la cabina, y que sea todo un éxito. Estoy seguro que así va a ser.
0: Así va a ser. Muchas gracias.
1: Bienvenida siempre. Vamos por música, Rudy. Continuamos. Esto es el Martes Cafetero del Matutino.

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0: Vientos, mi Rod. Ahí estamos de regreso, familia Alternativa. Son las 11 de la mañana con 33 minutos. Esto es el matutino de Alternativa 98. Continuamos completamente en vivo transmitiendo desde el corazón de México para todo el mundo. Para todo el mundo. Aguascalientes, México, para todo el mundo. Saludos al Ray, me dice, oye Rubén, con la bendición de sus Mercedes, me quiero nominar como el primer alternatinalo. Trabajamos, no piensen mal, en otro término, déjenme terminar. Trabajamos en el HGZ1, un saludo para todos los terapeutas respiratorios de agua, así que vive el rock. Órale, no, tenemos de todo, tenemos una familia muy nutrida, sui generis, tenemos muy variopinta la familia Alternativa. Muy variada, lo cual me da mucho gusto. Abrazo, hermano. Y felicidades por tu, pues, noble labor, diría yo. Buenos días, compitas. Abracitos de apachurro a todos. Amo los martes. Abrazo, mi querida Carmen. Bienvenida. Memo dice, buen día, muchachos. Rubén Roth pregunta para el primo de un amigo. En el evento del aniversario va a haber venta de alimentos y bebidas alcohólicas. Saludos, a lo que les importa es eso. Sí. Sí va a haber. Sí va a haber de ambos dos. De ambos dos. Sí, no, pues si no es que sería esto una kermés, ¿no? Es un concierto de rock y sabemos lo que requiere un concierto de rock. Por eso hemos tomado las medidas pertinentes. Así que sí, sí habrá, mi Memo. Ahí te veo. Buen día. Debería de haber una reunión por mes para celebrar a todos los alternati cumpleañeros. Sería chido. Saludos. Buena idea, Punky. Buena idea.
1: Bien pensado, Woody. Me gusta tu ingenio.
0: Rubén Roth, Bumburi de Temu, ya presente, escuchando y disfrutando de la buena música y programación del matutino, esperando ya sea sábado para ir a mover la mata al concierto de aniversario de Alternativa. Y obvio, como DVD, saludarlos a todos ustedes. Por el momento, muchos saludos, Rubén Roth. Gracias, mi querido Aaron, igual, carnal. Abrazo fuerte. Francisco, buen día, Rubén y Roth. El viernes me voy al GNP a ver a Iron Maiden. Qué chido, hermano. Y el Sabadiux al aguas con el rock. Esas son ganas. Ganas de rock and rollear. Y qué envidia de la única que hay, de la mala. De irse a ver Iron Maiden, ¿a poco no? ¿Te gustaría ir, mi Rod? Sí, dice, no. Si me invitan, sí voy. Qué chido. Bueno, pues allá te vemos y nos cuentas.
1: Señor,
0: ¿cómo te fue por allá? Feliz martes, saludos a todos los alternativos. Este martes, saludos especiales a Anabel, a Mortis, a Chito y al amigo Karim. Abrazo, mi cuervo, y para todos ellos también. Pachito Ax dice, mandé un saludo a los Panchos y en especial un saludo al estilo Paquito para Chavita, que lo estoy cultivando en la música porque no sale de la rancherita del y no sabe de la buena música. Está chavo, pero tiempo de aprender. Claro, eso es lo importante. Hay que tener paciencia con los que no están avezados en este mundillo del rock and roll.
1: Pero mi paciencia
0: ya no. Hay que ser cariñosos, hay que ser, mira, yo te guío. No los regañen, guíenlos mejor. Sí, porque si no los repelen. Abracito a ambos. Buenos días, excelente martes. Podrían programar She de Green Day. Muchas gracias, saludos, abrazo, mi Carlitos Harrow. Bienvenido, buenos días, saludos a todos. Excelente programa, gracias, mi querida Silvia. Saludos también para ti, Rubén Roth. Qué rolas tan rifadas, así hasta se me olvida la gripa. Oh, hombre, empieza la temporada de gripas, ¿eh? Abrazo, mi Cris, que te alivianes. Échate el famoso té de canela con piquete. ¿De qué? ¿De qué? ¿De Dubén? Sí, probable. A mí siempre me da como por ahí diciembre, enero. Sí. Ya me la sé, sí, ya la estoy esperando. Volverá Dubén. Oiga, bueno. Hace unos días surgió una polémica. La última presentación de la banda mexicana Austin TV en el KEXP. Causó una inesperada polémica en redes sociales. Algunos seguidores de la banda canadiense llamada Angina de Pecho o Angine de Poitou, pues no perdieron tiempo en señalar las similitudes entre la estética de ambas bandas y acusaron a nuestros Austin TV de haber tomado elementos de la propuesta visual del dúo canadiense. Sin embargo, pues yo creo que desconocen la historia de Austin TV. El problema comenzó después de que Austin TV publicara su nueva sesión en el KEXP, que es una estación gabacha que hace sesiones memorables. Yo creo que de las mejores sesiones que hay. KEXP, búsquenlo. Si no los conocen, búsquenlo, porque las mejores bandas hacen sesiones ahí buenísimas. Y es un orgullo que hayan invitado a Austin TV, la verdad. La grabaron en Seattle junto a una chica argentina llamada Albina Cabrera. Y obviamente la aparición de los cinco músicos en escena con máscaras, sumada al carácter instrumental de su propuesta, pues llevó a algunos usuarios y algunos sin qué hacer a empezar a señalarlos por decir que estaban copiando a Engine de Potwin, decían. Sí, según detalló el medio Louder, en distintas comunidades vinculadas al rock instrumental comenzaron a circular comentarios que señalaban las coincidencias entre las dos bandas. El ocultamiento de sus identidades, el empleo de personajes y máscaras y una puesta en escena con un fuerte componente visual. Algunas de esas comparaciones terminaron derivando en acusaciones de copia hacia Austin TV. ¿Cómo ven? ¿Cómo lo ven? Sí. Bueno, pero a ver, aquí hay algo importante. Austin TV se formó en la Ciudad de México en el 2001, carnal. Ya les llevan 25 años de... bueno, Jindy ya lleva como 5 años. Bueno, la cosa aquí es que... Sí, empezaron con una campaña que se llamaba Tu cara no importa, importas tú. Empezaron así los Austin TV. Ese era como el leitmotiv o el motivo, por el cual se tapaban sus rostros, ¿no? De que no importaba quién fueras, tu cara, sino lo que sentías y lo que transmitías, lo que creabas. Así salieron y fueron un trancazo. Yo los vi aquí en el Jamback. En el Jamback los vi y compré su disco y todo. Me gustaron un montón. Dije, wow, se me hacía algo muy original. Y toda su estética muy bien cuidada, todo su concepto sonoro muy bien llevado, con algunos diálogos de películas por ahí. En fin, un trancazo, una bandota. Aparte son musicazos. Y pues mira, yo no creo que los Engine de Potrín hayan tenido nada que ver con esto. Fue la gente que no tiene nada que hacer. Sí, exacto. A mí me gustan mucho ambas bandas, los respeto cabronamente a las dos, tanto Engine como Austin TV. Y pues estas son las polémicas que siempre se suscitan en las redes sociales con la gente que piensa que tiene que opinar acerca de todo. A de todo tiene que dar su opinión. Ese es el problema de la democratización de las redes sociales, mi Rod. En fin, ¿usted qué opina? ¿Los han visto? ¿Los conoce? ¿No los conoce? ¿Les vale 3 hectáreas de pepino? Dígame, ¿cómo ve usted esta comparación que hacen? Pero bueno, por cierto, después de su regreso, que fue en el Vive Latino, y luego vinieron a Aguascalientes, de hecho, fuimos en Alternativa, de hecho, hace como 3 años, pues fueron sacando como a cuentagotas algunas canciones y acaban de estrenar hace unos días, por eso fue la sesión de KEXP, porque lanzaron su nuevo disco Ma, así se llama, Ma, así como decimos acá, Ma, Ma. Así se llama Ma. Es el nuevo material de Austin TV. Ya habían sacado algunos como sencillitos por ahí, como una canción que se llama Como un demonio en una nube o Kokoro y más. Pero ya sacaron todo el disco. Es un disco que son de 9 rolas, completamente instrumentales, con algunos diálogos, pasajes de diálogos de algunas series, películas o incluso grabaciones de ellos mismos. En fin, yo no lo he escuchado y este sencillo nuevo tampoco lo he escuchado. Vamos a ver qué tal, si les parece bien. Vamos a escuchar lo nuevo de Austin TV. Esto se llama Ma y lo escuchas en el martes cafetero del matutino.
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0: 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Súbele que estamos de regreso.
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6: ¿Cómo? ¿Entonces qué? ¿Pura chamba, verdad? 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

12:03. Muy buenos días, o ya más bien tardes. Tengan todos ustedes. Ya hemos arribado a la orillita llamada el mediodía. Lo logramos en este segundo escaloncito de la semana, martes. Martes 29 de septiembre. Un día nos separa de la quincena para muchos. Ya cuando estás sujetando así con la uñita nada más, así del precipicio. ¡Ah! Ya casi llegaba. Ya casi, familia alternativa. Muy bien, oiga, y ya tenemos por ahí, ahorita va a subir el Rod la foto de la playera en el canal de

que ser en formato horizontal. Sí. Formato, o sea, ¿cómo? Que tomes tu teléfono y que lo pongas acostado, como diría el conde Contar. Aparado, acostado, acostado, no, acostado, horizontal. Tú no, el teléfono. No, y ustedes dirán, bueno, ya lo agarraste de bromas. No, es que si nos los han mandado así, ustedes se sorprenderían de lo que nos han mandado, no saben. Entonces, pero se agradece, la intención se agradece. Sí, llevamos ya unos cuantos, pero bueno, necesitamos más. Recuerda que esta es como una postal que mandas para el cumpleaños de alguien, un buen amigo, un viejo amigo, en sus celebraciones, como se estilaba hace algunos ayeres. Pero esta, pues ya es con un videíto donde quieras dedicar unas palabras para alternativa. No más de 30 segundos. No más de 30 segundos. Y vas a estar por ahí rotando y después vamos a hacer algo especial con ellos. Y pues, los mejores dos videos que van aquí a deliberar el jurado calificado. Se van a llevar dos playeras, bueno, una playera cada quien, los primeros dos, ¿no? Los mejores dos playeras. Súbeles la foto a mi Rod para que sepan cuál es la playera que vamos, es la que vamos a estar usando los locutores, así que SK Special. La playera no incluye. Y sí, no incluye el locutor, no incluye el modelito, así que pues bueno, vayan a ver, a checar en el canal de difusión para que vean qué es lo que pueden portar flamante el 3 de octubre, que pues ya estamos a unos días, mi Rod, ya estamos 4 días, carnal. Y hablando de los 4 días que se acercan, que nos separan del aniversario, hay una banda que me encanta que se va a presentar ese día. Me refiero a los Skinners. Los Skinners, una propuesta bien, bien interesante de aquí, Hidrocálida, que por ahí dicen que mezclan sonidos analógicos, sintéticos y rítmicos, armonizados por voces de guitarras distorsionadas, ambientadas en la reverberación y ecos de repetición, inspirados en la ciencia ficción, el desapego y desolación. Skinners rescata la estandarización visual de la imagen de una banda llevada al caos y la destrucción. ¡Ay, güey! Eso lo leí aquí. Eso lo leí aquí. No, pero tiene. Eso me gusta, mira. O sea, está bien, hay bandas y todo eso. Pero hay bandas que también se preocupan por lo visual. Tanto de su estética, tanto como su outfit, como todo lo que ponen en el escenario, incluso como un tipo de performance que tienen ellos ya establecidos. Y eso pues suma a la propuesta. Eso lo hace todavía de por sí. La música es lo primero que tiene que hablar. Pero si le agregas esto, pues válgame, valor agregado, pues lo hace todavía más interesante. Sí. Y bueno, algunos ya los habrán visto seguramente en el Foro del Lago de la Feria de San Marcos. Ahora, por supuesto, nos parecía una gran carta para jugar en nuestro Aguas con el Rock en nuestro aniversario. Así que, bueno, pues para que vayan calentando motores y se la prendan, estos Skinners, y la canción es No Entiendo, presentes en Aguas con el Rock este 3 de octubre.

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0: Ahí estamos arriba. Muy bien, HH. Está el HH en la cabina. ¿Este qué hago? ¿Cuál es? ¿Dónde era? Mandamos a Rod al confesionario y tuve que entrar aquí el HH. Bienvenida hasta tu cabina, hermano. Como siempre. Hace un ratote que no estás viendo. Ay, güey, ¿cuál era? Bienvenido. Bueno, pues ahí escuchamos un tridente de bandas en español y algunas españolas. León Benavente con Ser Brigada. También escuchamos al Columpio Asesino con El Toro. Y presentes en Aguas con el Rock, los Skinners con No Entiendo. Muy buena propuesta. Me preguntaban por ahí, oye, los horarios, todavía no los definimos, pero también les recomiendo que vayan a escuchar también a las propuestas hidrocálidas. No, hay que apoyar al talento local. Y creo que son muy buenos referentes, los Skinners y los Hey Valentine. Entonces, pues ahí los vemos. Ahí los esperamos en punto de las 3. Saludos, Ángel dice, Rubén, entonces el video en horizontal, no en vertical, lo mando por aquí, sí. Por aquí, por el WhatsApp. Está perfecto, carnal. Por favor. Por favor y gracias. Un tip para evitar enfermedarse de la gripe. Yo me baño con agua fría y estoy cerca de cumplir 2 años sin nada de nada, ni un resfriado. Al principio es difícil, pero tiene... Ah, claro, no, el agua fría tiene muchos beneficios. Sí, sí, pero está cabrón. Y más cuando las temperaturas bajas a las que llegamos aquí en Agüitas, está cañón. Sí, no, no. Sí, yo sé que hasta te embellece y te estira la piel y adiós patas de gallo y hasta te circula mejor la sangre, pero de ahí a la práctica está... Y mira que yo no me baño con agua tan caliente. Conozco gente que se baña con agua como para pelar pollos, ¿no? Yo no, yo tibiecita, pero ya fría ya estoy. Y luego ya al final un regaderacito de agua fría, sí. Pero desde el principio fría y en la mañana está caro. O cuando llueve, ¿no, mi HH? Ahí en tu cerro, ¿qué tal? ¿Bañarte con agua fría? Está frío allá, ¿va?
1: Ya
0: no
1: es necesario bañarse con agua fría.
0: Ya está fría.
1: Está frío todo.
0: Pero de acuerdo, algún día lo haré, tal vez. Cuando me convierta en monje, Shaolin. Fuga al Roxy a verlos. A los Austin TV. Sí, van a venir los Austin TV, ¿tú sabías? Bueno, ya está el Tetes aquí. Ya llegó el Tetes, llegó temprano, ¿eh? Sí, lo acabamos de comentar. No, nada, los compararon porque sacaron su nueva sesión de KAXP y los gente que no los conoce, o más bien de allá, pues los compararon que esos que estaban copiando a Engine de Potwin. Pero pues no saben que nada más les llevan como 25 años de avanzada a los Austin TV. Entonces, pues ahí, obviamente, el barrio respaldó a los Austin TV y salieron a su defensa en las redes sociales. Ya saben, el campo de batalla ahora es las redes sociales. Ahí está el campo de batalla. Muchos cobardes, por cierto, entre las redes sociales, que aprovechan ahí, que nadie los ve, que nadie les puede decir nada, que nadie para comentar. Esa es la realidad. Y bueno, no se salvaron los Austin TV, pero por eso me enteré que van a venir el Roxy. Hay que ir, ¿no? Pero yo dije, ¡hora del Roxy! Me dijo, no, muy bien, me gusta la idea. Larga vida al Roxy, ¿qué? No, ¿verdad? ¿Qué? No, sí, lo sé. No, pero también Elefante, los Bunkers batallaron para llenar. Tampoco. No, no, no, terrible. Eso lo tendremos que ahondar después, porque ¿qué está pasando con la sociedad hidrocálida? ¿Por qué no...? Este sábado, ¿no? No, pues este sábado ahora sí no pueden contar con nosotros. Nosotros no vamos a estar ahí. Nosotros ya tenemos un compromiso. Dice, a los Austin los vi en un Vive y se la rifan cañón, pero a los Anginas no los he visto. Pero como dice una señora, creencias de la gente tonta. No, pero insisto, aquí no tiene nada que ver los Anginas de Potrina. Ellos no dijeron nada. Nada, fueron sus fans los que empezaron a, ya saben, a meter cizaña, ¿no? Ya saben los montañas de... ¿Y cómo ves que el otro está así? Carlitos dice... Sí, Austin TV es una bandota. Me tocó verlos abrir un concierto de Café Tacuba en la Plaza de Toros y sonaron cañón, ¿sí? De verdad que truenan en vivo. Buenas, buenas. Esto nuevo de Austin es una joya. Fuera de parecerse visualmente a los Angina, esta nueva de tintes del progresivo de Alcest. ¡Qué chinflón se escucha! Saludos, Rub Rod. Nos vemos en el aniversario. Venga, mi Benja. Sí, sí, sí, sí. mantienen como... Los Austin TV siempre han tenido... O sea, musicalmente para mí son muy distintos. Angie de Podrín y Austin TV. Austin TV estaban en la ola del emo, del emocional. Y una banda que es completamente instrumental y que transmita esa emocionalidad, ese sentimiento, pues no cualquiera, no se logra tan fácilmente. Entonces tienen un gran, gran mérito los Austin TV, pero sí es como muy melancólica su música. De repente tiene pasajes muy fúricos, pero yo creo que en sí lo que predomina es la nostalgia de los Austin TV. Y por supuesto, si los pueden ver, véanos. Beto dice, Angie de Potrín como Austin TV son buenas bandas que coincidieron con su propuesta en el escenario. Aparte, dejen descansar un poquito las polémicas. Apenas vamos saliendo del señor 11. Sí, hombre. Es que a la banda le encanta. ¿Cuál es el tren del momento? ¿Cuál es el hinchamiento mediático del momento para subirse? Así es esto. Al final, no, el final de la canción es lo más bonito. Me refiero a Made Austin. Para la próxima, dejen. Laura, yo no lo corté, así venía. Así nos lo mandaron. A lo mejor se liga con otra canción y por eso es que se corta ahí. Entonces, pero no, nosotros no lo cortamos de verdad, te lo prometo. No fui yo. Buenas tardes, querido Rubén y Rod. El tiempo pasa volando mientras trabajas y escuchas buena música. A toda la familia alternativa les deseo un excelente día. Gracias, mi querida Clausen. Igual, playerita, que comiencen. Sí, ¿ya vieron la playera? Ya la subimos. Ya la subimos al canal de difusión, que es el modelito más reciente. Se la vengo ofreciendo, se la vengo dando si quiere. Y va a ser una talla, yo creo que decente, para que no se asusten. Sí, es como de esas mangas tres cuartos. Pues vayan a verla al canal de difusión para que vean de lo que se están perdiendo si no han mandado su video en horizontal para el aniversario. Edson dice, estimado Rubén Rod, la saluda a su servicompa, el abogado, y esa playera sí me queda. Ya móchense con la banda. Cada... Sí, pues manda tu video, hermano. Dijimos que no importaba de dónde fueras. Saludos a ambos dos y toda la banda Escucha Alternativa. Abrazo. Yo tengo 12 años bañando día, noche, madrugada con agua fría, hermano. Todo mi respeto y admiración. Has de tener una piel de porcelana, carnal. Cero patas de gallo, cero, no, circulación perfecta. Seguramente, no, lo digo en serio, pues eso es lo que dicen. O sea, 12 años, cabrón. Bañándose con agua fría, o sea, haga frío o no. Wow. Si luego nos cuesta trabajo bañarnos hasta jicarazos. ¿A poco no? Dice, a ver si entro en esa playera, no, pues está ya grande. Está ya, que no, más bien creo que es extra grande, me parece. Sí, no, pues más no podemos hacer por usted. Pero es esa y otra, la otra es toda negra. Toda negra, así tenemos dos playeras. Buenas tardes, familia alternativa. Yo los descubrí en una feria de San Marcos en el Cuartel del Arte cuando se hacía dentro de la Casa de la Cultura. Luego los volví a ver con ustedes en un concurso que hicieron, es verdad. Sí, vinieron y fuimos y llevamos algunos radioescuchas a ver los Austin TV, la última vez que vinieron. Y aparte, muy buena onda los chavos. ¿Cómo? Esa playera está de aquellas. Como me goofy, saludos. Rubén Rod, saludos. Te mandan saludos HH, mándenme un saludo. Ya regresé a trabajar al Inegi y los escucho con audífonos. Recuerden que la regadera y las chelas van frías siempre. ¡Ay! ¿Así de plano? ¿Así de plano? ¿Frío como el corazón de tu ex? Órale. Bueno, pues va. Lo voy a intentar. ¿Tú te puedes bañar con algo frío o no?
1: No.
0: No, no. ¿Tú, Tetes? ¿Te puedes bañar con agua fría? ¿Sí? ¡Ah! Con razón se mantiene bello siempre. ¿Pero cada cuándo, güey? Ah, cada... No, no, madre. Saliendo de la alberca, no, man. En la playa, pues sí, así que no. Bien. ¿Qué, corte o no?
1: Corte.
0: Pues ponlo, a ver, y regresamos rápido para hablar de este disquito. Ponte un corte, vamos un corte y regresamos rápidamente. No le cambie.
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Oye, dicen que hasta CR7 se baña con agua fría. Pues, ¿cómo no? Ese dude no es humano. No es humano. Y si me pagaran eso, pues yo también me bañaría con agua fría, la verdad. La mera verdad. Bueno, se cumplen. Me decían desde ayer que pusiera algo, voy a poner un tridentito, aunque sea, porque sí es un gran disco, a mí me gustó mucho desde que salió y esta banda me encanta. Y los que pudieron verlos ahora que vinieron a la feria, pasada feria, no, antepasada. ¿Cuándo vinieron los Killers? Antepasado, ¿eh? Bueno, me refiero, ya escucharon a los de Las Vegas, Nevada, los Killers, cuando los Killers se subieron a la ola de la nueva banda, de los nuevos Des. La onda del indie, como le llamaban, pues pusieron su granito de arena para que esto explotara. Y era una banda de chavillos de ahí de Las Vegas. Brandon Flowers, el vocalista, era botón de un... botones, de esos que suben las maletas en un hotel. Y pues soñaba con hacer música con su banda, con su tecladito. Se juntó con Dave Cunningham e hicieron una banda que pues no sospechaban que se convertiría en una banda llena de estadios, tal cual. No, son de esas historias de éxito. Su primer disco, el Hot Fuzz, fue un disco muy laureado, muy bueno, no tiene desperdicio. Es un disco, como les llaman por ahí, skipless, o sea, no te saltas ni una. Y, por supuesto, cuando tu primer disco es todo un hit, pues la prueba de fuego viene con el segundo disco. Ahí viene, a ver si es cierto. ¿No? Entonces causó, por supuesto, mucha expectativa entre los que nos gustó su primer disco y la prensa especializada, que parece que también nada más anda viendo a ver quién chifra. Y pues cayó bocas. Se alejaron del sonido New Wave y se fueron a un sonido más épico, como oyéndose. A mí de repente se me fueron las letras y lo que quieren plasmar, como tipo Bruce Springsteen y este tipo de cosas que hablan del pueblo, de la gente, de la lucha diaria. Y en eso como que se salieron un poquito del camino, pero para bien. Fue una evolución bastante acertada y se notaban más maduros todos en sus instrumentos, incluyendo Brandon Flowers en la voz y en su composición. Pues cumple 20 años este discazo llamado el Sam's Town. Ayer se cumplieron 20 años. Gran disco, del cual se desprenden estas tres grandes rolas, que son unos auténticos himnos que se corearon por los altos aquí en Aguascalientes y que en cada concierto retumban. Vamos por un tridente de este Sam's Town. Comenzamos con When You Were Young. Ellos son The Killers. Felices 20 años al Sam's Town.

Dice el Noel, yo fui a ver a The Killers aquí en la feria. Estuvo genial el concierto, buenísimo. Espero este año traigan algo así de bueno e internacional al Teatro del Pueblo otra vez, ¿sí? Ojalá, hermano. Ponte una de Angina de Pacheco. Sí, ahorita ponemos una, va. Siempre va a haber un lugar especial para The Killers gracias al juego de Guitar Hero con When You Were Young. Exacto. Así como mucho. Sí, de acuerdo. Se inmortalizaron en el Guitar Hero. Esa no, que traigo saldo, pero no novia. De acuerdo. Bien, pues ahí estuvo un tridente dedicado al Sam's Town, segundo disco de Los Killers. Y vamos así rápido, poner aunque sea dos de otro disco que también me decía, oye, también cumplió años, 22 años, el 27 de septiembre. Y también segundo disco de una banda neoyorquina que precisamente viene el próximo año con los Queens of the Stone Age. Los dos juntos, una fecha que causaron furor. Hasta la Profeco fueron a dar por los precios de los boletos, como 5,000 varos los boletos. No manches, ¿qué no saben que vienen al tercer mundo? ¿Qué les pasa? ¿Por qué? 5,000 baros, güey. Y pues no manches, eso cuesta el abono del Corona, ¿no? Muy manchados, muy. Están orinando fuera de la taza. Bueno, yo sé que los precios no los pone la banda, los pone el quien los trae para sacar su inversión, ¿no? Pero sí, hasta la Profeco ya está ahí checando qué está pasando. Y ese concierto me encantaría estar ahí. Ojalá se me haga. Voy a hacer la vaquita. Ojalá que no se vendan, dice Dani. Pues sí, la neta sí, ojalá que no, para que le bajen. Para que le bajen, que vean que no pueden hacer lo que quieran. Y es que Queens of the Stone Age e Interpol son de las bandas que más jalan en México, banda. ¿Yo los pagaría? No. 5,000 baros, no, pagaría unos 3. Unos 3. Por ahí. Que también es una lana. Pero 5,000, digo, no manches, es una colegiatura, cara. No. Bueno. Pues vámonos con algo del Antics de Interpol, los neoyorquinos que vienen a México el próximo año, a ver cómo les va. Y este es el primer sencillo de este segundo disco, esto se llama Evil, y lo escuchas en el martes cafetero del matutino.

Bueno, ahora sí fue nada más un 2. Un 2 por 1 del Antics de Interpol. Pues ya nos vamos, familia alternativa. Ya se acabó este programa. No se olviden de mandar sus videos para que se ganen su playera de Aguas con el Rock. Ya la vieron, está en el canal de difusión para que se motiven y lancen unas bellas palabras de su ronco pecho. Bueno, yo me despido a nombre de HH en los controles. Gracias, mi HH. Bienvenido. Qué milagro, hombre. Se quedan aquí, se quedan con Reset. Ya está Tetes en cabina. Yo regreso mañana en punto de las 10 de la mañana para el miércoles de clásico. Nos despedimos con de los que hablábamos. El ojo de la polémica. El engine de Potrin. Esto es Settings y nos escuchamos mañana. Gracias. Chao.

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Bienvenidas, bienvenidos a su programa Reset. Todos los martes de 1 a 3 de la tarde los estaré acompañando. El día de hoy acá tenemos a HH en los controles. Al Ro me lo robaron el día de hoy y estamos acá, ya saben, todo, como todos los martes y todos los jueves. Estamos acá en el live de TikTok saludando a toda la banda que ya vimos ahí, varios conectados de Puebla. Nos están saludando de Cuernavaca, desde Islas Canarias. Saludos, Mauricio Rincón. Saludos a toda la banda también de acá del WhatsApp, que ya están reportando. Ya saben, manden sus mensajitos al 449-994-6480. ¿Cómo amanecieron el día de hoy? ¿Cómo va la banda? ¿Qué cuentan? ¿De dónde nos están escuchando? Platíquenos. El día de hoy traemos una playlist bastante interesante. Los que ya el día de ayer sintonizaron por ahí, Punto Rock, más o menos traemos ahí algo parecido, haciendo la prueba. Mira, saludos desde Ensenada, desde Oaxaca, Jalisco. ¡Qué chulado! El día de hoy, más foráneos que hidrocálidos, escuchando Alternativa 98. Eso es lo bonito de esta familia alternativa, que estamos llegando cada día más y más a otros estados de la República y otros países. Nos están cantando eso, que nos estén escuchando en otros lados. Vamos a cumplir ya, ¿qué? ¿Son 5 o 4? HH, creo que son... Cuatro años de esta estación. Este sábado es el aniversario de Alternativa 98 y lo estaremos festejando en el concierto de Aguas con el Rock, donde se estará presentando los Daniels, Electrify, Dread, Skinners, muchísimas bandas más. También desde la mañana va a haber concierto de rock para los niños, Fueguín, La Joyce y los Eléctricos, RPC. Entonces es un concierto para toda la familia ahí en el complejo 3 Centurias. No se lo pueden perder. Ahí nos vemos este sábado. Quiero que se reporte la familia alternativa a quién vamos a ver este sábado ahí en el concierto de Aguas con el Rock. Repórtense, quiero leerlos al 449-994-6480. Y vámonos pues con musiquita. Arrancamos con una rolota que encontré la semanita pasada. Esta banda se llama 4 Year Strong y la rola se llama Uncook. Y después nos vamos con lo nuevo de Suicide Silence, que está rompe madres. Por fin llegó el poder a Suicide Silence. No sé qué pasó, pero llegó esa brutalidad que caracterizaba a esta banda en el 2007-2008, con esos breakdowns poderosos, con esa tarola que parece cazuela. Realmente es una joya para todos los amantes del deathcore, de los breakdowns. Este disco yo creo que nos va a volar la cabeza. Apenas van 2 sencillos que lanzaron y esto ya es una locura. 2 sencillos de 2, simplemente 100 de 100 se los pongo. El día de hoy traemos hardcore, punk, algo pesadón. Traemos de todo, chile, mole y pozole esta hora con Reset. Acompáñenme, bienvenidos, están en la Alternativa 98. Súbele, mi querido HH.

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1: Estamos de regreso en Reset y ya está reportándose la banda aquí al 449-994-6480. Por acá dice Mario, nos escribe de la aplicación, dice desde Monterrey, California. Saludos hasta California, acá en el centro de mensajes. El Marco nos dice saludos desde la Ciudad de México. Nos está saludando buen Marco. Saludos allá a la gran Tenochtitlan. Por acá Juan Silva, saludos tetes desde Houston, siempre al pie del cañón. Güey, muy internacionales andamos hoy, mi HH. Hombre. Y nadie de Aguascalientes. Bueno, Anabel ya está reportándose. Hola, Tete, es un afectuoso saludo a HH. Ya tenía mucho que no había escuchado de él. Ella es bien rockstar, el HH. Ya nos abandona. Ya no quiere nada, saber nada de nosotros. Ya no quiere saber nada de nosotros, mi HH. Anabel, muchísimas gracias por reportarte por acá. Buenas tardes, Tete. Nosotros iremos a ver a Joyce y a los Daniels. Saludos a toda la banda alternativa. Atentamente, Rodrigo García. Por acá dice: yo ando lejos. Yo ando más lejos que todos ellos, acá por Villamontaña. Ándale. No, pues estás lejos, hermano, estás lejos. Por acá nos mandan, dicen, ¿qué onda, Tete? Un abrazo, hermano, ¿me puedes poner una rola? ¿Cuál quieres? A ver, ¿cuál quieren? Recuerden que la segunda hora ustedes la ponen. Y les tengo una propuesta para el día de hoy. Infant Annihilator, gran banda, hermano. Gran banda, gran banda. Nos piden algo de Colombia. Ok, ahorita voy a ver lo de las peticiones, pero les tenía una consulta. Alguien está marcando la cabina, pero no, ahorita contestamos. Les tengo una consulta. La segunda, ya saben que mañana empieza el Oktoberfest aquí en Aguascalientes y el jueves hay un tributo a Rammstein que viene Sertor, el mejor tributo de México de Rammstein. Y el sábado viene Revenge, una banda de la Ciudad de México que también es un tributo oficial de Metallica. Y es totalmente gratuito. La entrada es totalmente gratis en el festival del Oktoberfest. Empieza mañana hasta el domingo. Y les tenía de propuesta que yo voy a tener que salir a una entrevista aquí a televisión para anunciar el concierto de Alternativa. ¿Cómo ven si la segunda hora les dejamos una rola y una rola de Metallica y de Rammstein? Si ustedes me lo permiten y les gusta la idea, háganmelo notar aquí en el centro de mensajes. Díganme, sí, jalo una rola Rammstein, una rola Metallica, una horita completa. ¿Jalan o qué? ¿Tú qué dices, mi achache? ¿Jalas o qué? Tú jalas a lo que digan, tú jalas. Saquen las cheves, a ver, pues si ustedes me lo permiten y lo quieren que lo hagamos así, así le hacemos. Por acá nos piden Falling in Reverse. Falling in Reverse va a sonar al ratito. Muy bien, vámonos pues con más musiquita. No sé si ya escucharon lo nuevo de Dragon Force. Lo nuevo de Dragon Force, donde ya entró como vocalista Alisa White, ex vocalista de Arch Enemy, donde ya involucran los guturales en esta gran banda, pues heavy metalera, power metalera. Y es increíble el giro que le están dando a Dragon Force. No dejan de, a ver, cuélgale y cólgale, porque están a Mark y Mark aquí. Han de ser los de Coppel o los del Registra tu línea. Registra tu línea. Entonces vamos a escuchar lo nuevo de Dragon Force, que la neta está sabroso, está rico. Me encantó lo nuevo de Dragon Force con esta nueva vocalista, Alisa. Se llama Hunger of the Beast. Y después nos vamos con algo de Distant que se llama Rat Turbo. ¡Vámonos!

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1: Estamos de regreso, pues andamos duritos el día de hoy. ¿Qué tal esa nueva de Dragon Force? ¿Qué dice la banda? A ver, vamos a leer los centros de mensajes acá en el 449-994-6480. Dicen, yo apoyo la segunda hora, Rammstein, Metallica. Saludos a la banda, mi tetes, y al HH, su camarada el muerto. Saludos, hermano, qué gusto saludarte. Dice, te escribo de la aplicación. Por acá, saludos a Catro, saludos, hermano. Sergio Durán dice, fuga pistear al Oktoberfest. Fuga, y al aguas con el rock. Dice, buenas tardes, mi estimado tetes y HH. Sí, queremos Rammstein. Francisco dice, sí, jalo Metallica contra Rammstein. Órale, pues va. Por acá Pablo dice, sí, jalo Rammstein y Metallica. Ángel dice, sí, tetes, ármalo de la segunda hora. Ponme, porfa, Armer der Tristan, pero la que acaban de sacar en el live en Mexico City. Saludos a Miriam, mi esposa, y a mis retoños Ander y Maritza. Te están escuchando. Saludos, bendiciones a toda la familia. Qué chula que en familia estén escuchando música del diablo. Qué bendición. Les mando un fuerte abrazo a todos. Karem nos dice, tete, saludos a todos por allá en la Alternativa 98. Que sea un muy buen sábado. Yo sí estoy de acuerdo que se escuche Metallica y Rammstein. Se refiere al sábado de el que vamos a tener en el aniversario. Capaz de que mi Karem todos los días son sábado. Eric Disorder, saludos, mi tetes. Me gusta mucho Rammstein y Metallica, pero mejor Complacencias. Yo propongo la rola de Trespass de The Haunted. Pues, ok, bueno, ya uno estuvo en contra de la hora Metallica Rammstein. Dice, te escribo desde la Alternative App. Dice, ¿cómo puedo unirme al canal de difusión? Ahorita te mandamos el link. Beto dice, saludos, mi tetas, qué buen pinche runón el de Dragon Force. Me levantó el ánimo, cabrón. En tu video del Vans Warped Tour platicabas con Muñequila. Pon una rola de ella para conocerlas. De hecho, tiene una rola con ladrones. Estas se las pongo para que la escuchen. Desde Argentina, canta bien chido. Por acá Saúl nos manda un audio.
2: ¡Ponte
1: Asistem! Ándale, ahorita ponemos Asistem, hermano. Te la complacemos. Por acá dice, hola, ¿qué tal? Yo apoyo la hora de Metallica Rammstein. Una horita, pues que yo no voy a estar aquí.
3: Se las dejamos, miren. Tranquilitas.
1: O media hora mínimo, media hora. Media hora, puede ser. Ahorita lo platicamos bien. Por acá en el live nos dicen saludos desde Berlín. Están en su escenario de Berlín. Me vio y me distraje. ¿Qué viste? Te préstame un 100, porfa. No, hombre, no traigo ni... Más bien ustedes donen, pinches miserables. Acá en el TikTok se puede donar dinero. Yo no sabía eso. De hecho, ya hubo unas donaciones ahí fuertes. Qué chingón. Charlie dice saludos. Dice, el October Fest del aniversario de Alternativa, ¿será en el mismo evento o cómo? Serán en el mismo lugar, pero no es el mismo evento. Están sobre el mismo andador del Complejo Tres Centurias. Ahí nos pueden escuchar. Saludos hasta Nicaragua. Qué chulada, qué bendición que nos estén escuchando en otros países. Vámonos pues con algo de Novelist que nos pidieron. De hecho, por acá nos pidieron algo de Novelist. Lo que van a escuchar se llama Ravage. Y después nos vamos con algo

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1: Bueno, estamos de regreso en su programa Reset. Escuchamos lo nuevo de Bullet from a Valentine y escuchamos a Novelist, pedazo de rolas que nos pidieron por acá. Andamos con complacencias, ¿eh? Ya ando poniendo rolitas que nos andan pidiendo. Y sí, la neta, no han decepcionado. Está buena el desmadre. Andan muy alterados. ¿Será porque ya se viene el otoño? ¿Será porque ya estamos? Se viene la mejor época del año para mí. No sé, HH, si para ti. Pero ya cuando llega octubre, para mí son las mejores fechas, porque es como que ya viene el frillito, viene todo lo que es comida, se te antoja más, hermano, lo calientito, el cafecito, el panecito, viene Día de Muertos, viene Halloween, viene, y luego ya se vienen las posadas, se vienen conciertos todavía, el Festival de Calaveras, y luego ya, pues ya se vienen las posaditas, se vienen las fiestas decembrinas, Navidad, fin de año, y pues ya... Chingó a su madre el año, hermano. Chingó a su madre. Se pasó rápido este año. También viene el aniversario de Alternativa. No, muchas cosas, muchas cosas. Viene la temporada más chula del año para mí. Y de seguro que yo también para todos ustedes. Por acá en el centro de mensajes de WhatsApp nos dice: buenas tardes, señor Tetes. Usted, buen caballero, no regalará playeras. Saludos. No, a mí no me dan nada. Yo soy el odiado de Alternativa. A mí nunca me dan regalos, güey. Sí, hay. Rubén estaba regalando playeras, ¿o qué? Díganmelo, porque si le dan a Rubén playeras, yo también voy a pedir las mías, güey. No, a mí no me dan nada, ni hasta el rollo ya me lo quitaron, ¿no? Buenas tardes, ¿me puedes poner complacer con esta canción de Rammstein, Sonne? Claro que sí, va a sonar, hermano, la segunda hora. ¿Qué opinas de Jobsep de Falling in Reverse? ¿La vas a poner? ¿La ponemos? Sí, yo creo que la ponemos. ¿Quieren acá en el TikTok? También ya me lo han pedido que analicemos la de Jobsep de Falling in Reverse.

Reverse, la analizamos. Dice, saludos a mi esposa que en lugar de irse a trabajar, se quedó aquí conmigo a echar hueva en mi día de descanso. ¡Ah, mira! ¡Qué bendición! ¡Qué bendición! Lástima que le van a descontar el día, hermano, y tú vas a tener que dar más chivo. Ni modo, así es esto. ¿Quería que se quedara? Ni modo, no le vais a exigir económicamente, hermano. Pero eso es una gran esposa, ¿eh? Eso pasa mucho cuando alguien de la pareja descansa, como que te pesa más ir a trabajar, ¿no? Vas como de, híjole, desgraciado, te toca descansar. Sí, pero bueno, mi mosca, ¿qué onda? ¿Qué rollo? Gracias, mi mosca. La nueva Slipknot, sí le gustó a mi querido mosca. A muchos no le gustó la nueva rola de Slipknot. A mí no me desagradó, del todo no me desagradó. Creo que hay que darle chance. Cada vez que la escucho más, la de Slipknot, me gusta más. Creo que no está, obviamente, hecha para un público joven. O sea, sí es como para un mañoñón. No sé, ¿qué opinan ustedes de la nueva rola de Slipknot? A ver, los leo para que me digan qué opinan de esa canción. Por acá me dice César Hernández que suene Tattoo de Rammstein. Muy bien, te la ponemos al ratito. El Suki dice, hola, tetes, ¿me podrías poner la de Pieces de Ginger para cantar con la escoba? Un saludo para mi pedacito de manteca con cara de muñeco. ¿Quién es tu pedacito de manteca? Me imagino que tu marido. Dice, no les gusta Slipknot, por eso es la segunda canción más en el streaming. Fíjate, no sabía eso. Dicen que sí, quieren la de Pieces de Ginger. Bueno, ahorita la ponemos. Vámonos pues con este que nos pidieron por acá, lo nuevo de Atreyu, que se llama Hair Provide in Black. Y después nos vamos con, ¿qué? ¿Qué nos pidieron? Glassjaw, nos pidieron algo de Glassjaw. Entonces vámonos pues con esto que es Atreyu y Glassjaw, que nos pidieron acá en el centro de mensajes. Súbele, mi querido HH.

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1: Y bueno, pues ya estábamos armando la playlist de la segunda hora. Voy a tener que ir a hacer la misión de ir aquí con los compañeros del Sorbo Reburujado para ir a anunciar el concierto de Alternativa 98. Así que me voy a tener que ausentar unos 20 minutos para ir a promocionar el evento, este magnífico evento que se lleva.

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Muchísimas bandas, hay muchas bandas. Está bueno el cartelito. Va a estar increíble para todos los géneros. A partir de las 3 de la tarde va a empezar el desmadre. Pues ahí nos vemos. Va a estar bueno para toda la familia. Para toda la familia, ahí vamos a estar cotorreando con todos ustedes. Y les voy a dejar la segunda hora entonces, porque sí, me lo permitieron y todos votaron, porque sí, es gratis. Dice, ¿dónde compramos boletos? No, es gratis. Es totalmente gratis, como les encanta. De agorrión, sin gas. Así, la gente de Aguascalientes está acostumbrada a tener los eventos gratis, hermano. Es un mal necesario. Pero el problema es que lo que platicábamos con Rubén, que ya cuando vienen bandas a pues, hacer empresa aquí, pues están batallando, güey. No llenan. Está con el tema del 2x1 siempre y ese desmadre. Pero pues bueno, es lo bueno de que, por lo bueno o lo malo de que tener una Feria de San Marcos donde tenemos más de 1,000 eventos gratuitos durante un mes. Pues sí, a lo bueno se acostumbra uno, mi querido HH. Y la segunda hora les voy a dejar entonces una canción de Rammstein y una canción de Metallica. Ya por aquí me pasaron sus peticiones y tratamos de darle gusto a todos. No me voy a ir por las clásicas, no me voy a ir por las más famosonas. Algunas sí, no, pero no tan mainstream. No les voy a poner Nothing Else Matters ni Enter Sandman. Eso sí, no. Pero vámonos con las joyitas de Metallica Rammstein por la segunda hora. Y me voy a tener que ausentar pues unos 20 minutillos. Ahorita nomás que me dé la indicación de que me tengo que ir para allá, ahí me voy. Vámonos pues para cerrar esta horita de rolitas. Por acá nos pidieron Ginger, acá en el TikTok estuvieron a friegue y friegue que pongamos Ginger y esto que nos pidieron de Pieces, y después cerramos con la nueva de Slipknot. La voy a analizar aquí con todos ustedes en el TikTok. Voy a analizar parte por parte cada canción de Slipknot para ver si la podemos comprender o realmente es mala la canción. Vámonos pues, mi querido HH, y regresamos con la segunda hora. Súbele.

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6: Bueno, pues así terminamos la primera hora. Aquí analizamos un poquito de la nueva rola de

tenemos ahorita de sencillos. O sea, salió la canción de Falling in Reverse, la de Joseph, que pues quieran o no, es un pedazo de rola. Lo nuevo de Suicide Silence, que está rompiendo madres. Lo nuevo de Usher Parish. Lo nuevo de Bullet from a Valentine. Lo nuevo de Architects. Lo nuevo de... O sea, muchas bandas están sacando sencillos, como que se pusieron de acuerdo. Fue un mes lleno de nueva música, Lamb of God. O sea, muchas, muchas bandas sacaron sencillos nuevos. Y todos son muy buenos. La nueva rola de Trivium también es una chulada. Lo de Dimmu Borgir con Behemoth también es otro pedazo de rola. Muchos lanzamientos. Y yo creo que la de Slipknot pues fue... Por lo que es Slipknot, por lo que la gente espera de Slipknot, pues obviamente les llovió. Pero pues como dicen acá en algunos comentarios, pues sí, pero es la más streameada. Y pues pobres no se quedaron, pues con el stream que tuvo su canción y con la marabunta que armaron, pues siguen haciéndose millonarios. Y luego ahorita con la gira que acaban de anunciar, donde van a estar haciendo fechas con Bring Me Horizon y Lorna Shore y no sé qué tantas bandas, Motionless in White, sabe qué tantas bandas van a tocar ahí junto a la gira, que lamentablemente no, México no será parte de esta gira de Slipknot. Ya dijo que México no va a ser parte de su gira. Varios se agüitaron todavía más. Pues ni modo, habrá que esperar. Hubiera estado chingoncísimo ver Slipknot con Bring Me Horizon, imagínense. Yo creo que eso hubiera sido un estadio GNP, ¿no? Algo así. Sí, chulada. Dice por acá Beto Gallegos, dice: no es mala la nueva rola de Slipknot, solo que esa parte de Corey para la canción está de más y casi arruina por completo el tema. ¿Cuándo dices? Cuando se acelera de... Sí, tiene muchas cosas como... no sé, como que a lo mejor quisieron... saturar de más o experimentar de más, que terminaron ahí regándola. Teniendo un baterista como lo que es el Joey Casagrande, güey, que es, o sea, puedes explotarlo a la velocidad que tú quieras, y pues lo desaprovecharon totalmente. Vámonos pues, llegó la hora pues de donde me voy a tener que ausentar unos minutitos, porque vamos a entrevista a anunciar lo de Aguas con el Rock, pero les dejamos pues la hora completa de Metallica y Rammstein, ya que el jueves está el tributo de Sertoren en el Oktoberfest, y el sábado Revenge, el tributo de la Ciudad de México oficial de Metallica, y el de Rammstein será este jueves. Ahí lo esperamos en el Oktoberfest. Después del Aguas con el Rock nos vamos de After a ver a los Revenge. Ahí nos vemos pues el sabadito, va a estar bueno. Mucha música esta semana aquí en Aguascalientes. Vámonos pues, arrancamos con Metallica. Esto es The Unforgiven y luego nos vamos con Angel de Rammstein. Están en Reset por Alternativa 98.

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1: Bueno, hay una disculpita, me tuve que ir a una entrevista. Estamos acá pues ya dándole promoción durísimo para el concierto de Aguas con el Rock este sábado. No se olviden, por favor. Este sábado ya es el aniversario de Alternativa, donde se estará presentando los Daniels, Dread, Electrify, Skinners, Joyce y los Galácticos, RPC, Fueguín y Dread, muchísimas bandas. Esto va a estar increíble. A partir de las 3 de la tarde empieza el cotorreo para los morrillos y ya después empieza el cotorreo. Recuerden que también de ahí de vecinos tendremos el Oktoberfest. No se confundan con los escenarios. El escenario del Oktoberfest no tiene nada que ver con el de Alternativa. Van a estar sobre el mismo andador, solamente que el de Alternativa está un poquito más hacia Grupo Modelo. No se vayan a confundir y lleguen con tiempo para que identifiquen bien cuál es el escenario. Y ya de ahí terminamos y nos vamos de after, pues al Oktoberfest, echarnos unas buenas frías. Muchísimas gracias a todos los que sintonizaron Reset. Nos vemos el próximo jueves en Diálogos de Mentetes. Los dejé aquí con una horita dedicada a Rammstein y Metallica, porque son los tributos que vamos a tener también esta semana. El jueves Rammstein concertón en el Oktoberfest a partir de las 9 de la noche. Y el tributo de Revenge a Metallica, terminando el concierto de Alternativa, inicia Revenge en el Oktoberfest con el tributo oficial a Metallica. Así que hay mucha actividad, hay mucha música, hay muchos conciertos este fin de semana. No se los pueden perder por nada del mundo. Y pues ahí nos estaremos viendo, saludando y cotorreando y sobre todo celebrando. Muchísimas gracias, mi querido Ro, acá en los controles. Muchísimas gracias a todos los que estuvieron acá en el centro de mensajes, en el live de TikTok. Pues vámonos a cerrar, pues todavía nos queda un par de cancioncitas para terminar esto. Vámonos con Battery de Metallica. Y si alcanzamos, pues escuchamos a Kenny Loss de Rammstein. Gracias, gracias a todos. Nos vemos el próximo jueves.

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